0: que yo no lo pensaba que iba a ocurrir.
1: Finaliza entonces el partido acá en el Campín de Bogotá en el Nemesio Camacho. 2-1 lo gana O'Higgins. Se lleva la clasificación a Rancagua. Celebra toda la ciudad histórica. Nosotros también nos vamos para allá. Pero antes vamos a seguir comentando esta histórica clasificación, Juan. Y la primera victoria de paso de O'Higgins en tierras cafetaleras.
0: Decíamos, este partido hay que tratar de no retroceder mucho. Hay que tratar de tenerla al medio. Hay que tratar que los centrales funcionen de buena manera. No se hizo todo, pero se hizo lo suficiente. Se consiguieron dos goles que marcaron la diferencia y O'Higgins pudo haber convertido más. Pero lo de hoy día, de verdad, no me pidan que sea sereno en el comentario.
1: Estamos todos locos.
0: Todos saben que mi corazón es blanco, por Colchagua, no por Colo Colo. Sí, son otros los colocarinos que transmiten acá. Pero yo estoy contento porque mi familia, yo sé que mi hijo debe estar llorando, yo sé que mi yerna igual, que mis cuñados, que deben estar todos tan emocionados hasta la lágrima, como debe estar mi amigo Juan Pino y muchos más de los colegas árbitros que fuimos hace un tiempo atrás. Lo de hoy día, no digo que sea algo heroico, y O'Higgins pudo haber marcado el tercero. Después me parece que las modificaciones, desde mi perspectiva, pudieron haber tenido otra connotación. Pero al final, ¿qué cuenta? ¿Qué cuenta? El grito final de Jaime, donde dice que O'Higgins ganó. Suficiente, no quiero más. Lo demás se pueden ir toda la cresta, no, yo no quiero más.
1: Y de esta manera también, bueno, O'Higgins clasifica en la segunda posición de este grupo C. La alegría, la algarabía que y la emoción que sentimos en este momento nos llena el corazón, así como también a toda la gente que estuvo junto a nosotros en esta emisión de Voz Deportiva especial, en esta clasificación histórica de O'Higgins a la siguiente fase de la Copa Sudamericana, con un pick, Juan, Nico, Jaime, Hans, también acá junto a nosotros. La verdad que solamente palabras de agradecimiento para toda la gente que siguió la transmisión junto a nosotros, que creyó en nosotros, que nos tiró buenas vibras y que juntos todos hicimos esta fuerza, que a miles de kilómetros logramos hacer que O'Higgins se llevara la clasificación a Rancagua en un partido histórico, en un partido que no estuvo exento de complicaciones, en un partido que en el segundo tiempo O'Higgins se le vino la vista negra encima, pero aguantó, y el profe, como lo dijo, a defender a muerte. De contra, quizás podría salir alguno y así se lo lleva la clasificación O'Higgins.
0: Ahora, es cierto, el equipo millonario tuvo oportunidades, pero Carabalí no fue la figura de O'Higgins.
1: No fue la figura.
0: ¿Y eso qué indica? Que O'Higgins pudo ir cerrando caminos, que los dejó sin opción de remate, y que apostaron a muchos centros que fueron bien resueltos. Hoy día Brizuela es el que llegó, el que vimos las primeras fechas. Lo de Robleo, ¿alguien podrá decir algo de Robleo?
1: Nah.
0: Garrido, un aporte cuando ingresó. Si a mí lo único que me faltó fue un mediocampista que ayudara a tenerla, como fue en lo poquito que jugó Martín Maturana. Lo demás, ¿qué importa? Si ya lo único que tenemos que consignar es lo que hizo O'Higgins. Lograron una clasificación que en algún minuto se veía muy, pero muy lejana. Y en definitiva, estaba aquí, a la vuelta de la esquina.
1: Jaime, te quiero dar la palabra a ti también, que sé que estás muy emocionado y esto representa mucho también.
0: Por favor, déjame.
1: Como para ti, para todo el pueblo celeste también, que nos estuvo escuchando hoy día muy atento. Ya lo sabíamos, estaba difícil esta transmisión. Había solamente una señal que daba el partido en vivo por la televisión, pero nosotros quisimos estar más lejos para estar más cerca también de todo el pueblo celeste y llevarles esta alegría tremenda que no se da todos los días. Hay que atesorar este momento, Jaime.
2: Por supuesto, Titán, créame que uno termina, tiene que tratar de ser profesional en muchos temas, tratar de relatar un partido, pero uno termina y termina llorando. O sea, que no hay forma de no emocionarse, de no acordarse de los viejos que partieron, de los que no pueden ir al estadio o de los que sufren siguiendo Higgins. Y créeme que hoy estoy emocionadísimo. Y cuando a veces converso con Juan Andrade, ya con el que más sabe, o cuando converso, no sé, con mis tíos y me acuerdo de aquellos que me llevaron al estadio, y hoy día puedo tener el lujo, la oportunidad de relatar dos goles, de relatar un triunfo y de quedarme atesorado con eso, para mí es algo que lo tengo lleno en mi corazón. O sea, Me imagino como de estar mi hijo Fernando, que con esta clasificación me dijo, papá, quiero, ¿cómo puedo ver el partido? ¿De qué forma? Me llamó mucha gente también, pero créeme que feliz, emocionado, porque me acuerdo de mi tío Toscano, que en paz descanse, también de mi tío Pachuco a la distancia, que siempre me llevaba con su casco minero y su saco al estadio El Teniente de Rancagua, cuando íbamos al estadio de Madera. En cambio, hoy día O'Higgins nos regala mucha alegría, y nos regala mucha alegría. De seguro la gente está en la Plaza de los Héroes, se va a ir a la Plaza de los Héroes a disfrutar este triunfo, porque esto no se da mucho tiempo, no se da a lo lejos. Eran 8 años que veníamos en desgracia, no teniendo clasificaciones a torneos internacionales, y este año ingresamos en una pre-libertadores con la ilusión, todos pensábamos, con un partido. ¿Y cuántos partidos hemos jugado? Hemos jugado ya 10 partidos y vamos por 12 de cara a lo que es este torneo internacional 2026. Pero Diego, créeme que estoy muy emocionado, tengo que salir un poco a tomar aire, porque realmente los que amamos estos colores, los que llevamos O'Higgins en el corazón, sabemos todo lo que se sufre, y yo sé y entiendo a Juan. Hoy día no valía nada más que el triunfo, y O'Higgins fue eficaz, puso huevos, defendió, colocó el avión y colocó de segura toda esa barra que estuvo en el campín de Bogotá para sacar la pelota cuando más costaba, cuando había que aguantarlo. Y O'Higgins lo ganó, hizo su tarea y clasifica a un par de partidos más para seguir peleando. Se va a los playoffs de esta Copa Sudamericana, Juan.
0: Jaime, este es el partido más importante de lo que te ha tocado transmitir, ni siquiera relatar. ¿Estar en un equipo de transmisión?
2: Totalmente, Juan, totalmente. O sea, y es un regalo de la vida. O sea, mañana me puedo morir tranquilo y decir que clasificamos y que O'Higgins nos regala una alegría como hincha, como rancagüino, porque cuánta es la burla que a veces tenemos donde vamos o se ríen de nosotros. No importa, O'Higgins es grande por su gente, no por los títulos, Juan.
0: Mira, yo entiendo tu sentimiento. A mí me apasiona la actividad, me apasiona el fútbol. A mí ni siquiera la selección chilena me hace llorar, porque yo siempre los partidos los veo en la perspectiva del árbitro, y ustedes ya, muchachos, me conocen. Pero de hoy día, donde no se veía por dónde, donde toda la ventaja estaba para el equipo rival, estadio lleno, con jugadores de más pergamino, pero O'Higgins tuvo lo otro, tuvo... Y creo que lo dijimos. O'Higgins es un equipo colectivo, pero que también depende de los jugadores desequilibrantes. Hoy día, Francisco González, no podemos decir que fue el mejor partido que él hizo, pero metió los dos centros que terminaron en gol, ¿o estoy equivocado? Él fue, ¿cierto? Entonces, ese tipo de jugadas marcan. Y si Jaime estaba llorando acá, ¿cuánta gente estará haciendo lo mismo y abrazando a sus hijos, abrazando al papá que lo empezó a llevar al estadio, recordando al abuelo que por primera vez lo llevó? Si lo de hoy día no es menor. Y ahí a mí me nace la rebeldía cuando hay gente que decía, no, si O'Higgins tiene que votar este campeonato, que no significa nada. Por favor, por favor. O'Higgins está para competir. Ya muchos años participó, ahora estamos para competir. Estamos acá en carrera, estamos en la Copa de la Liga, estamos en el campeonato oficial. O'Higgins hoy día está vivo en los tres campeonatos.
3: Increíble, épico, ya colóquele el adjetivo.
1: No hay nada apelativo.
3: Claro, lo de O'Higgins hoy día fue tremendamente increíble, a pesar de la baja expectativa que había para este partido. Y bueno, de alguna manera justificada. Dado a cómo venía O'Higgins, tanto en Copa Sudamericana con Boston River, con un Sao Paulo que incluso, o sea, con un Millonarios que le hizo partido a Sao Paulo, que incluso, cómo se estarán acordando en estos momentos de aquella jugada donde Rodrigo Contreras erra el 2-1 en Brasil, cerca del 80. Pero bueno, al final es historia. O'Higgins hizo su tarea como visita y desde un principio ya daba la impresión que el equipo ya sabía lo que venía, estaba completamente convencido de que la clasificación estaba a la mano, y así lo retrató por lo menos los primeros 45 minutos.
0: Nico, pero es que si ellos tienen algo o incidencias futbolísticas que recordar, nosotros recordemos lo que pasó acá en casa ante el equipo brasileño. No, pero... que O'Higgins le pasó por arriba a rato y no se convirtió. Claro. Pero claro, esa la instancia de un penal puede ser más decisiva.
3: Claro, y en Brasil especialmente, donde uno nunca espera quizás por ahí sacar los tres puntos, pero a lo que voy es que en este caso tanto Higgins como Millonarios perdieron puntos por situaciones puntuales, pero finalmente fue O'Higgins quien terminó dando este batacazo final, quien hizo la tarea y bueno, jugaba mejor en este caso que Millonarios, así lo demostró, y de esta manera poder tener ya el pase a los playoffs de los octavos, que vamos a esperar quién puede ser el rival. Recordemos que es el tercero del grupo de Libertadores que todavía falta dirimir.
0: Titán, Nico, para ustedes, al igual que Jaime, esta es la transmisión más emocionante, claro, que les ha tocado.
1: Es un orgullo
0: llevar acá.
1: Es un orgullo haber estado acá
0: presente. Por ejemplo, yo te miro a ti, Titán, te miro a ti, porque yo recuerdo cuando recién empezamos a trabajar. Ajá. Y yo te pedí que hicieras un comentario, poco menos que me dijiste que era hueón, cómo iba a hablar contra O'Higgins.
1: Un partido con Wanderers.
0: Sí, ¿te acuerdas o no? Porque tú eres hincha. Ajá. Y lo entiendo. No sé hasta dónde llega tu felicidad, porque no, porque no siempre eres muy expresivo. Pero ahora me imagino que
1: mira, por dentro,
0: la tienes, toda la emoción está contenida ahí.
1: Por dentro estoy destruido. Los últimos 10 minutos, la verdad, que me liquidaron. Tengo los pies de hecho congelados como un témpano, porque entre el nerviosismo y todo, me cuesta también sacar un poquito la voz. Pero la verdad que esto es emocionante, Juan, y yo creo que también es un premio al esfuerzo, no rendirse. Es un premio a este grupo de jugadores que no bajaron la cabeza, que siempre tuvieron la convicción de que este partido se podía sacar adelante independiente del resultado en Uruguay, que te dejaba de alguna manera, más que sin chances, te dejaba muy bajoneado. Pero O'Higgins nunca se rindió. O'Higgins siempre tuvo fútbol y de repente se le esquivó un par de fechas. Y está bien, si un equipo de esta magnitud tampoco te va a ganar todos los partidos, no te va a arrasar a todos los rivales. Sí, y está bien.
0: Si no somos el mejor equipo ni tenemos las mejores figuras. Pero ¿sabes quién está llorando pero a full? La Cami.
1: La Cami también.
0: Está llorando más que la guagua. Gran, se le cayó la guagua, pero ella llora más.
1: Y no. Fíjate que lo más importante, Juan, Nico, Jaime y Hans, es que O'Higgins logró recuperar este fútbol en el momento quizás que más se le pedía. Decíamos que hoy día era la última chance, era la última oportunidad y no había más. Y fue donde ahí apareció todo el equipo, apareció Lucas Bobaile con sus indicaciones, apareció el capitán Alan Robledo, que no había tenido una buena tarde en el Centenario, apareció Yáñez, que venía de la banca, aparecieron todos, la verdad, aparecieron todos, y eso no puede dejarme más que contento. Quiero mandarle un gran saludo también a mi madre, que seguro también debe estar llorando, deben estar todos muy emocionados, mi padre, todos ahí en la Rancagua Sur, y a todo el pueblo celeste, que por fin nos tocó y vayan a celebrar. Nos vemos en la plaza todos celebrando.
3: Sí, ojo, y también un dato, el cual muchos acordaban, de O'Higgins, que tenía esta especie de maldición jugando de visita en Copa Internacional, es que no ganaba del 80, luego de aquel triunfo en Asunción ante Sol de América por 4-1, y que de ahí en adelante no conseguía un resultado.
0: Y el que vino a conseguir, ¿no?
3: Claro, y el que vino a conseguir.
0: Este era el que valía.
3: Este era el más importante.
0: Este era el que estábamos esperando.
3: Sí, absolutamente.
0: De verdad, o sea, estábamos todos escépticos. Yo decía, ojalá no se pierda por mucho. Pero estaba la posibilidad, porque a este equipo le ganamos acá. Y no le vimos grandes cosas.
3: O'Higgins ganó cómodo.
0: Acá. Sí, si se quiere, si se puede decir, usar ese concepto, creo que sí, cómodo. Entonces, yo le tenía más miedo a lo externo.
3: Claro. Pero también es cierto que, si bien O'Higgins planteó un partido muy inteligente y que marcó diferencia en los primeros, en primer tiempo, desde Millonarios, el ambiente tampoco venía de la forma más positiva. Claro, dependía de ellos mismos, un empate les bastaba, pero a veces también yo digo, si se hubiera dado otro escenario, si O'Higgins le convenía el empate acá en Colombia ante Millonarios, ¿habría jugado quizás de la misma forma?
0: A lo mejor lo habría perdido.
3: A lo mejor habría perdido.
0: Salido a esperar.
3: Tal como ocurrió contra Tolima, quizás O'Higgins aprendió de esas lecciones y el día de hoy, sabiendo que tenía que ganar, tuvo que cometer la menor cantidad de errores posibles y finalmente terminó con la clasificación a la mano.
0: Muchacho, solo quiero consignar, me pareció un buen arbitraje.
1: Sí, cero incidencia.
0: Ninguna. Podemos discrepar que si fue tarjeta amarilla, roja, pero en general, que tuviera alguna incidencia en un gol, en una jugada importante, nada.
1: Yo creo que también tienen mucho que ver los dos equipos, que también propiciaron un un juego más allá obviamente de los roces propios.
0: Es que a Millonario no le convenía roces. Millonario no quería tampoco acelerar. Y O'Higgins no sabe. O'Higgins no sabe entrar en conflicto. No, no sabe, no tiene jugadores para eso. No, no saben pegar. Pero tú viste, los jugadores han molestado a O'Higgins a la primera falta amarilla, al tiro.
1: Vamos a leer un poquito también a la gente del chat, que esto está que explota. De hecho, tuvimos más de 200 personas, más de 500 personas. Más de 500 personas sobre el final, acá atento a la transmisión de Voz Deportiva. Bueno, son muchos los mensajes, pero sí, vamos a saludar a Cristina Torres, vamos a saludar a Pablo Farías. Dice, vamos Gin, CTM, vamos La Celeste. Mi Celeste querida, dice Cristina Torres. Esbel Larsen dice, vamos Celeste, carajo. Se clasificó a la siguiente ronda de la Sudamericana. Marcela Alejandra Paulete dice, grande O'Higgins. Carlos Beltrán dice, excelente programa, muy claro que uno imaginaba cada relato. Y eso es. Tomás Garrido dice, dale Celeste, a ganar al próximo rival. También tenemos Azul, dice, grande O'Higgins. José Badía, grande O'Higgins. Cristina Andrés Gatica, felicitaciones al hinchado O'Higgins por poner el nombre en alto del país. David Cisternas también, todos muy contentos. Gaga Flow, Mauricio Holguín, Tobal Baterista te dice, también manda saludos. Felipe González, se sufrió pero se logró. La verdad que demasiados comentarios los que tenemos acá, bueno, todos. Mira, O'Higgins Uruguay dice, vamos también.
0: Mi hijo debe estar llorando, el Tito Andrade, junto con mi yerna, que era de Católica, pero ya renunció a ser de Católica y es
1: una celeste más.
0: Una celeste más, y la gancha, y ustedes lo vieron en los banderazos, andaban los dos juntos. Es que cuando dicen que O'Higgins es algo más que un sentimiento, creo que yo lo vivo en mi familia. De verdad, yo lo vivo en mi familia. Y me alegro por ello. Yo metí en este cuento a mi hijo, de lo cual no me arrepiento. Así que lo entiendo. De verdad, lo de hoy día, lo que te pasó a ti, Diego, lo que le pasó a Jaime, son cosas bonitas, son cosas sanas. Aquí no hay maldad, solo sentimiento. Por eso cuando se pretende administrar un club solo pensando en el signo peso, en plata, se olvida esto. Lo que produce el fútbol en los hinchas. Algo que va a perdurar en el tiempo. Va a perdurar, si esto no es menor. Y que sabe qué más nos puede brindar O'Higgins. Si O'Higgins es un equipo que nos puede seguir brindando cosas, va a seguir compitiendo. O'Higgins va a seguir compitiendo y en todos los frentes. Físicamente puede que en algún minuto estén reventados, pero ya luego viene una pausa.
1: Y aparece el corazón también ahí. Mira, saludamos también a Servidor Juan, dice, aún no me recupero de los nervios. Saludos desde La Serena. Bear Black dice, saludos desde Arica, ciudad de la eterna primavera. Excelente transmisión. También saludamos al artista rancagüino Julio Yammer. Dice, mañana la Pompadour será más dulce y las Primor más crujientes.
3: Qué notable.
1: Carlos también dice, saludos desde Lucha Cruzado. Espero sigan avanzando en esta copa. Es hora de hacer historia. Y esto, gracias, es lo bonito también que tiene, sí, que...
3: Según el fútbol chileno.
1: Según el fútbol chileno. Vamos a ir cerrando también esta transmisión, porque también hay que ir a celebrar, muchachos. Esto es histórico. Y quiero partir contigo, Jaime. Palabras al cierre de esta histórica transmisión, en la cual nos ha tocado, por fortuna de la vida, estar presentes. ¿Y qué decir la algarabía que se siente por dentro, Jaime?
2: Por supuesto, Diego, ya más tranquilo. Tomé agua, me tranquilicé un poco, tomé aire, como se dice también cuando uno relata. Lo que pasa es que hay algo bien claro, cuando uno relata trata de transportar emociones, momentos, ilusiones, porque a veces uno puede estar relatando un partido que puede ser fome, pero tiene que tratar de que cualquier tiro sea emocionante para quien está detrás de unos audífonos o quien está detrás de la radio. Pero hoy, la ilusión que comenzó a partir de las 4 de la tarde en Colombia, las 5 de la tarde en Rancagua, la capital regional del Libertador, nos llevó a la emoción, nos llevó momentos de alegría, incluso algunos momentos de nerviosismo, pero hoy pudimos llevarle todos los detalles, todos los pormenores de este triunfo rancagüino en tierra colombiana. Yo feliz. Feliz por mi familia, por quienes me llevaron siempre al estadio y por quienes me entregaron todo ese amor por el equipo La Celeste. Porque cuando uno está en el centro de Rancagua o ingresa a algún lugar que lo conocen, más que decirle, hola Jaime, ¿cómo estás?, te dicen, ¿y cómo está La Celeste? Y hoy día La Celeste ganó, La Celeste triunfó y La Celeste clasificó a otra ronda de Copa Sudamericana. Y hoy nos vestimos de gala para seguir ilusionados. El 29 de mayo se viene el sorteo a ver qué tercero de Copa Libertadores puede enfrentar a O'Higgins de Rancagua en partidos de ida y vuelta nuevamente para seguir por el trofeo de plata de Sudamérica, la Copa Conmebol Sudamericana. Gracias Diego, gracias Nico, gracias Juan por regalarme este momento, también gracias a HB por confiar en este relato y en esta transmisión. Muchachos, ustedes saben que hago este trabajo con mucho cariño, y por todo el equipo de Voz Deportiva, por quienes componen este gran equipo, que no puedo decir, la calidad humana es grande acá en Radio Bonita. Así que muchas gracias y nos vemos pronto, muchachos.
0: El día de mañana, cuando llegue a mi trabajo, que ustedes saben dónde trabajo, se me van a acercar muchos viejos que son celestes, que cuando pierdo O'Higgins, puta, creen que yo tengo la culpa.
2: Mañana el viaje es gratis, ¿no?
0: Entonces,
2: mañana el viaje es gratis, claro, después de la compra.
0: No, si son trabajadores ahí. Yo digo, oye, pues si yo no tengo nada que ver. Mañana los quiero esperar. Los voy a esperar tranquilo a ver qué me dicen.
3: Que los feliciten ahora.
0: Claro, porque me retan cuando pierdo O'Higgins como si yo tuviera algo que ver. ¿Ah? No, esto es algo grandioso, algo bonito. Voy a ir aquí a la Fuente Soa del Michelo, aquí en la Riquelme, ahí me va a mandar unos copetazos a celebrar, porque la veía difícil. Y no creo que haya sido el único que la veía difícil. Pero
2: es que estaba
0: complicado, se jugó muy bien. Se jugó muy bien. El segundo tiempo, no como lo quisiera, pero al final, ¿qué importa?
2: ¿Qué importa?
0: ¿Qué importa? ¿Qué importa? Si el fútbol es resultado, uno siempre quiere que sea lo mejor, pero yo me quedo hoy día con el resultado y el primer tiempo. Como a ese reclamo, que O'Higgins juega bien los segundos tiempos y mal los primeros, hoy día me quedo solo con el primer tiempo y a la cresta el segundo.
3: Bueno, pero ojo, el segundo, algo de mérito ahí en que O'Higgins, a pesar de haber recibido por ahí el descuento y a falta de un gol para que por ahí lo eliminaran,
2: supo aguantarlo
3: y con una defensa que estuvo ad hoc a la altura, estuvo acorde a la situación. Y bueno, así que puntos altos, creo que no me costaría encontrar algún punto bajo, y creo que no hay momento tampoco para estar ubicando aquello.
2: No, hoy la día, semana vamos a hacer el análisis.
3: Hoy día colectivamente el equipo fue un 10 y que la verdad creo que aún no logramos dimensionar esto, Diego. Yo creo que con el transcurso de la noche o de los días ya vamos a estar ahí de mejor manera. Así que un gran saludo a toda nuestra audiencia, a todos nuestros auditores. Un triunfazo, O'Higgins hizo historia en Colombia y nos vamos felices y contentos.
2: No podemos estar más contentos, no podemos sentir más alegría en el día de hoy, una semana histórica para el cuadro O'Higgins de Rancagua. Reitero el agradecimiento a toda la gente que está junto a nosotros. Tenemos saludos desde Magallanes, saludos desde Arica, saludos de gente de otro equipo. La verdad que hoy día fue una transmisión 10 puntos, una transmisión histórica, y todo esto lo hacemos para ustedes y con ustedes también. Nos encontramos toda la semana acá en Voz Deportiva para que sigamos analizando el presente del conjunto rancagüino y a seguir celebrando, muchachos.
0: Algunos van a tomar su chaquito, yo voy a ir a almorzar. Bueno, no tuve tiempo, pero qué importa, si
2: y me se lo merece.
0: Puedo aguantar el hambre hasta más tarde.
2: Si quiere puede comerse una parrillada ahora. Puede comer lo que quiera.
0: Sí, no es mala idea, si Hansel la paga, vamos todos.
2: Histórica clasificación de O'Higgins en el Campín de Bogotá, en el Nemesio Camacho, 2-1 le ganó a Millonarios en un partido no exento de infarto. No exento de complicaciones, O'Higgins sacó la tarea de adelante y Voz Deportiva te lo comentó, porque somos Verdad, Pasión y Fútbol. 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
2: Son las 8 de la noche con 29 minutos.
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3: En Rancagua, 14 grados.
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Son las 9 de la noche con 32 minutos.

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1: Son las 11 de la noche con un minuto.
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2: En Rancagua, 10 grados.
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1: Son las 11 de la noche con 31 minutos.

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1: Son las 12 de la noche, con un minuto.
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2: En Rancagua, 8 grados.
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1: Son las 12 de la noche, con 31 minutos.

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1: Es la 1 de la madrugada con 29 minutos.

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1: Son las 2 de la madrugada con un minuto.
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1: En Rancagua, 6 grados.
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0: 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Son las 2 de la madrugada con 31 minutos.
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1: Son las 3 de la madrugada con un minuto.
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1: En Rancagua, 6 grados.
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Son las 3 de la madrugada con 31 minutos.

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1: Son las 4 de la madrugada con 2 minutos.
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2: En Rancagua, 5 grados.
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1: Son las 4 de la madrugada con 33 minutos.

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1: Son las 4 de la madrugada con 59 minutos.
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2: En Rancagua, 5 grados.
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1: Son las 5 de la madrugada con 31 minutos.

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2: Son las 6 de la madrugada con un minuto.
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1: Son las 7 de la mañana con 2 minutos.
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2: En Rancagua, 5 grados.
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0: Son las 7 de la mañana con 32 minutos.
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1: Son las 8 de la mañana con 3 minutos.
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1: En Rancagua, 4 grados.
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1: Son las 8 de la mañana con 57 minutos.
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2: En Rancagua, 5 grados.
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15: Hola, buenos días. ¿Cómo está usted? ¿Está bien? Buenos días, señorita.
16: Buenos días, auditoras y auditores de La Mañana Bonita. Buenos días, Juan Carlos Ibáñez. Buenos días,
15: don Alejandro Fuentes.
17: Muy buenos días, ¿cómo están? Buenos días, Martín. Buenos días, chicos.
16: Buenos días, Martín Castro.
17: Muy buenos días.
16: Y auditoras y auditores, que tengan un lindo día.
15: Mucho, mucho frío.
16: Tenemos un santo hoy día, San Emilio. Viene del latín, significa rival, el que se esfuerza o el que compite. Se asocia con el concepto de superación y de dar lo mejor de uno mismo. Y rinde homenaje a la famosa familia patricia Geus Aemilet. Bien raro, pero así decía.
17: Los patricios eran Emilio. Noble.
16: Noble, de nobleza de los patricios, romano, claro. Romano, los patricios eran la nobleza romana. Y San Emilio, así que un feliz y hermoso día para todos los Emilios que estén en la sintonía de La Mañana Bonita. Y las Emilias también, pues démosle un saludo a las Emilias, Emilia, también.
17: Sí, también hay Emilias.
16: Felicidades para todas ellas. Una tía mía Emiliana, se llamaba Emilia.
15: Emiliana,
16: no, Emiliana es un nombre, Emilia es otro nombre.
17: Puede tener Emilio el mismo origen, pero,
16: claro, pero
17: no,
16: es, no,
17: pero no es el mismo nombre.
16: San Emilio, así que todos los Emilios, un feliz y hermoso día, y las Emilias que estén en sintonía también, que tengan un lindo día. Vamos con...
15: Vamos a ir con la portada musical.
17: Con la portada musical que nos pone Martín en esta fría
16: de la mañana bonita.

0: bien, pues.
1: Estábamos hablando de comida y yo le estaba diciendo aquí, interno, de que en esta época la mejor comida es el poroto, la lenteja, el garbanzo, las arvejitas también, una sopita de arvejitas muy rica.
2: Proteínas vegetales.
1: Claro.
2: Con carne, ojalá.
1: Con carnecita, con, siempre con, agregarle con pedacitos
2: un buen chorizo,
1: de carne.
2: Con un buena longaniza, una
1: qué rico. Uy, con
2: un,
1: que...
2: un muertito le decían.
1: ¿A quién le decían?
2: Pues donde yo soy.
1: Sí, sí, donde Valparaíso.
2: Uno pedía un plato de legumbre, uh-huh, pero con un muertito encima.
1: Ah, ya. Está bueno.
2: Que era una chuleta, un bistequito.
1: Una chuletita, algo, un bistequito, claro.
0: Mi comida preferida es el caldo.
2: Sí,
1: la
2: es
1: sopa.
2: Que en estos días, hoy día hubo, la por lo sopa. Menos de donde
1: ¿sí?
2: De Punta de Corté.
1: ¿Ya?
2: Como 3 grados en la mañana.
1: Uy,
2: estaba todo muy escarchado.
1: Me imagino.
2: Entonces en estos días uno echa de menos una cazuelita.
1: Una cazuela.
2: Una carbonada, me va a estar esperando.
1: Una carbonadita.
2: O un platito de legumbres.
1: Platito de legumbres, muy bueno. Con muertito.
0: Te voy a decir algo. Mira, esto de las cazuelas a mí me encanta. Aunque sea esta rápida, para uno.
1: Ah, pero es
2: eso
1: que
2: eso no es cazuela, pues.
1: No, pues Juan Carlos.
2: Sopa.
1: No, pues nada que ver.
2: Aquí lo pillé el tiro que
1: no estaba
2: que mi amigo
1: de comida.
2: No cocina
1: no,
2: nada.
1: No, nada.
0: No, nada.
1: No, absolutamente nada.
2: ¿Se le quema el agua?
1: Sí, yo creo.
2: Sí.
0: Menos el arroz, ese sí. No se hace.
2: ¿Se le quema la ensalada a la chilena?
1: Sí, yo creo.
0: Ay,
1: no, en esta época es bueno los granos, como dicen en el campo, comer porotos, lentejas, garbanzos.
2: La cazuela contundente con
1: y la cazuela
2: papa grande, con harta verdura, con harto arroz.
1: Con zapallito.
2: A mí, yo no sé que los auditores, cada uno tiene su...
1: Claro, ahí, por supuesto.
2: Pero a mí me gusta en los caldos,
1: ¿ya?
2: La carne. Para mí me enseñaron que tiene que ser la carne con hueso.
1: Ah, muy rico, ay, más sabrosa.
2: Le da más sabor.
1: Más sabor, claro.
2: No hay que ponerle aceite,
1: sabrosa.
2: Nada, la carne.
1: No,
2: cuando uno la hace
1: no,
2: con aletilla,
1: no, no,
2: la hace con asado de tira.
1: Sí, pues, no, no.
2: Es
1: no
2: que
1: me...
2: es deliciosa, no. Es más cara, pero...
1: Sí, pero no, es mejor la otra.
2: ¿Cuál, la aletilla dice usted?
1: No, a mí me gusta... Ay, ¿cómo se llama esa carne que...?
2: El osobuco.
1: El osobuco.
2: El osobuco, sí. Y la médula.
1: Ay, la médula. Claro. Qué rico, muy
2: también,
1: rico.
2: También, pero eso es con hueso.
1: Sí, sí.
2: Y
1: la carne.
2: Ese queda el caldito más rico. Cada uno
1: sí.
2: Tendrá
1: es su gusto.
2: Preferencia.
1: Sí, claro.
2: Y los caldos en general.
1: Y en este tiempo.
2: Pero pucha que agradece uno en la tarde en o
1: en este
2: la noche.
1: Tiempo,
2: los que no toman os, porque
1: sí,
2: hay más que toman
1: os, sí, sí.
2: Y otros cenan.
1: Un caldito en la noche. Una sopita.
2: Los que comemos en la noche.
1: ¡Oh, qué rico! ¡Qué bienvenido! Una sopita. ¡Qué rica! Muy rica. Pero es mejor las sopitas que se hacen, como dice usted, con carne, esas de sobre, ¿no?
2: Una comida seca, un arroz con algo.
1: Un arroz rico. Muy rico.
2: Haga una sopita aparte.
1: Exacto. Y antes de comer tanto, vamos con la música de la mañana. Mañana bonita para nuestros auditores.
0: Igual.
1: Está dando hambre.

0: Acá estamos nuevamente, ya llegamos.
1: Volvemos, regresamos de la música bonita.
0: Así que está, nos quedamos en la cajuela bonita. Y en la carbonada.
1: Nos quedamos. A mí me gustaría que me supiera decirnos qué significa la palabra cazuela.
0: Ah, la cazuela.
1: La cazuela. ¿Cazuela? ¿De dónde viene la palabra cazuela?
0: ¿Está? ¿De dónde viene la cazuela?
1: La cazuela. Bueno,
0: la cazuela es una preparación española.
1: Ah, ya, ya, ya.
0: Pero en realidad lo que se le llama cazuela es a la olla.
1: ¿Dónde se prepara? Justamente,
0: esa
1: sí,
0: es la cazuela.
1: Sí, sí, porque mi padre es español, pues, y él me decía, ¿dónde dejaron la cazuela? Y yo, más chiquitita, le decía, cazuela. Ah, no, no, hay cazuela. Yo le alegaba.
0: Hay poroto, le decía.
1: Claro, hay cazuela. En la olla.
0: La olla, el recipiente de
1: cazuela.
0: Fierro.
1: La cazuela.
0: Que en esos años que
1: se
0: trajeron los españoles, era redondo.
1: Sí. Cierto,
0: que se colgaba bajo una brasa.
1: Claro,
0: y colgaban,
1: claro.
0: No,
1: y el fuego.
0: El fuego.
1: Iba
0: la colgaban. Que se ve en las películas.
1: Sí,
0: antiguas,
1: sí, sí.
0: O la bruja está en el caldero.
1: Eso, cuando está dando vuelta la. Claro.
0: A esa recipiente
1: esa en
0: se llama cazuela.
1: Ahí está.
2: Ah, claro,
0: Y ahí se cocinaba, sí. Y a la comida se le llamaba
1: ya,
0: la cazuela.
1: Está lista la cazuela. Cualquier comida era la cazuela.
0: Se asoció con esta preparación que empezaron a hacer los españoles y después se chilenizó.
1: Fíjese que en mismo aquí en Chile, por ejemplo, el pan tiene varios nombres. O sea, aquí le dicen. En Valparaíso, batido.
0: El pan batido.
1: Pan batido. El pan francés.
0: Exacto.
1: La marraqueta.
0: Marraqueta.
1: Oye, pues tiene distinto.
0: En los puertos,
1: ¿ya?
0: Yo siempre me he dado cuenta, en las ciudades que son puertos,
1: ¿puerto?
0: Se le llama pan batido.
1: Pan batido, el pan batido en Valparaíso.
0: Marraqueta en Santiago.
1: Marraqueta.
0: Y en provincia se le dice pan francés.
1: Pan francés. Aquí le dicen pan francés. Muchas veces he visto que señoras que compran me dan dos francés y dos ayullitas.
0: Claro.
1: Y yo decía francés.
2: Ayuya no hay.
1: No, no tiene otro este,
0: y en
1: la ayuya.
0: Usted lo pilla el tiro cuando no lleva Valparaíso.
1: Batido.
0: Porque pide.
1: El
0: no, pan. Cuando usted está allá en Valparaíso y llega alguien y dice, ¿tiene marraqueta?
1: Marraqueta.
0: Y la gente lo queda mirando.
1: Claro.
0: No, no hay marraqueta.
1: No,
0: aquí hay
1: pan, batido.
0: Aquí hay pan batido.
1: Pan batido. El pan batido, ¿sí? Oigan, ¿sabe? Ahora que estamos haciendo recuerdos de distintos. Me trajo recuerdos de. Bueno, este joven, más joven que yo, así que. De la leche, cuando se compraba. Hoy día, claro, todo. La leche en caja, todo. Cuando venía la botellita, pues. Ah. De las botellas de la. Delicia se llamaba una. Era como Soprole, Delicia. Oiga, ¿y sabe lo que nosotros nos gustaba? En el colegio conversábamos nosotros, así que. Que venía la botella cerradita,
0: sí,
1: con
0: sí.
1: Una de cartón,
0: claro.
1: Era una esta de cartón, y abríamos eso y ahí había como mantequilla, le decíamos nosotros,
0: ya. Una natita,
1: que era la natita,
2: claro,
1: pues.
2: la nata.
1: Natural. Y se juntaba eso, y la poníamos en el pan y era mantequilla.
0: Yo recuerdo que cuando vivía un tiempo con mi nona, con mi abuela,
1: ¿sí?
0: En Valparaíso, estoy hablando de la década del 80, principios
1: del 80.
0: Pasaba un caballero con una burra.
1: Ah, sí.
0: Y la burra traía como alforja dos recipientes de
1: lecheros grandes, y de ahí sacaban.
0: Y
1: ahí usted compraba la leche.
0: Mi nona sacaba una olla, sacaba el lechero.
1: Fíjese
0: grande,
1: que eso.
0: Y comprábamos la leche.
1: Yo, muchos años, los años 60, 59, 60, iba a Ovalle a veranear. Yo iba a pasear a Ovalle porque una familia muy amiga de mis padres tenían una industria que se llamaba la industria del ají pimentón Delta. Existió muchos años y ellos venían y tocaban un pitito y salía la nana y era un caballero en una carretita chiquitita y ahí sacaba, como dice usted, la leche y le llenaban a este de leche.
0: Oiga. Y de vez en cuando uno le reclamaba al lechero que le,
1: que ponía, le mucha agua.
0: Le puso mucha
1: le
0: agua.
1: Puso mucha
0: leche
1: agua.
0: No,
1: yo no le
0: casero,
1: pongo agua.
0: Nunca
1: no.
0: Le he puesto agua. ¿Cómo se le ocurre? No, le decía a mi nona. Si yo
1: muy agua, muy agua la leche.
0: ¿Usted cree que yo vine a tomar agua ahora? O sea, leche hoy día.
1: Leche hoy día.
0: No le ponga tanto. Así que.
1: Oye, y lo otro que se hacía antiguamente, no sé si muchas. Pero en la casa que yo iba a veranear a Ovalle. Al cocerse la leche le hacían tres hervores. ya. Que subía una, la otra. Después la veían subir de nuevo. Tres hirvones.
0: ¿Pero porque para sacarle la nata?
1: Ellos
0: para,
1: quedaban, claro, porque decían que quedaba más cocida, más que era menos peligrosa la leche así.
0: Ah, por el tema de infecciones.
1: Pero, la leche no, que no pero era para eso, pues, le sacaban la nata y la juntaban en un platito.
0: Ya.
1: Y después la convertían en mantequilla.
0: Ya.
1: Mira qué rica. Yo eso lo aprendí en Ovalle.
0: Una vez viajé a Chiloé.
1: ¿Sí?
0: Siendo niño.
1: Ya.
0: Y tenía muchas vacas porque fuimos al campo.
1: A campo, campo. Campo.
0: Sin energía eléctrica, sin agua potable.
1: Uy.
0: Y en la mañana muy temprano tenía muchas vacas y ahí aprendí a. Traté.
1: ¿A ordeñar?
0: A ordeñar. Y sacas leche.
1: No es fácil, ¿ah?
0: Y ahí tomábamos leche.
1: Al pie de la vaca, como se dice.
0: Y hacían mantequilla y hacían queso.
1: Qué rico. Qué cosa más deliciosa. Qué cosa más rica.
0: Y uno no comía pan con. Ponían queso y me va a creer que uno no comía pan con queso.
1: No, queso comía, con pan.
0: Comía queso con pan.
1: Sí, porque
0: no. Hacían,
1: claro.
0: Hacían el pan.
1: Cantidades.
0: Ese pan enorme como
1: grande, claro.
0: Entonces a uno le dan una barra de pan.
1: Una barrita de pan.
0: Y le daban una barra de queso.
1: De queso.
0: Del mismo tamaño. Entonces uno mordía el pan.
1: Qué linda esa vida.
0: Y mordía el queso. Era, no hacía
1: quedó.
0: Un sándwich.
1: Claro, claro. Qué bonita, qué bonita esa vida.
0: Claro, y pues fin de semana hagamos un asado. No había supermercado nada.
1: No, no.
0: Ya, a elegir un corderito.
1: No, el corderito.
0: Chico le da alegra.
1: Claro, claro, daba pena porque lo mataban el animalito, pero.
0: Se lo comía igual, estaba rico.
1: Se olvidaba.
0: Claro, no, otra cosa. Siento la vida así. Muy lindo cuando tiene como todo más o menos a mano. Ir al cerro a sacar papas.
1: A sacar papas.
0: Sí, pues Chiloé sí, pues,
1: la Chiloé de la papa,
0: de
1: pues.
0: La papa.
1: Y unas tremendas papas.
2: Vendían la papa ya. No le dicen saco de papa.
1: ¿Cómo le dicen?
2: Le dicen bolsa.
1: Ah, bolsa de papa. La bolsa, no saco de papa.
2: No,
1: el saco. Bolsa
2: no,
1: de papa.
2: No corre allá el nombre, el puerto.
0: Igual que dicen los que son bien al sur, a lo mejor se van a acordar.
1: ¿Ya?
0: Pero aquí uno dice, me crió mi tía, me crió mi abuela.
1: ¿Sí?
0: Y allá dicen, me creció.
1: Me creció.
0: Me creció mi abuela. Me creció un tío, me creció una tía.
1: Oiga, increíble que de una parte a otra en un mismo país hay cosas diferentes.
0: Por supuesto.
1: Yo cuando le digo yo que lo más que fui a donde fui a veranear siempre a Ovalle, por la familia, esa amiga de mi padre, y me dice un día la niña. Estas papas, las papas calata, me dijo. Yo me quedé plop. Eran las papas peladas.
0: Las papas peladas.
1: Calata eran las papas peladas. A la señora le dice, claro, la señora lo sabía ya porque la entendía ella como hablaba. La señora de la cocina le dice, las papas calata. Sí, le dijo, compadre. Yo me quedé plop. Después que se fue la dueña de casa,
0: le
1: dije, ¿qué es lo que es? Las papas peladas, pues, mijita. Y agua, no decían agua caliente, era como fea la palabra, agua ardiente.
0: Agua
1: ardiente. Y yo le decía, pero el agua ardiente es la otra. No, este es agua ardiente que
0: el agua ardiente es la de los
1: guascazos. Claro, pero ella le decía agua ardiente. Yo le decía, pero ¿por qué agua ardiente? Era bien de campo la señora, parece, porque de allá del norte.
0: Lado. En todos lados, ¿cierto? Se habla.
1: Bueno, también para el norte, ¿cómo le dicen? A las frazadas le tienen otro nombre. No me recuerdo en este momento. Mi abuela era bien
0: el
1: de
0: Punta Arena, Iquique. El lápiz.
1: ¿Ya?
0: El virome.
2: El lápiz.
0: El lápiz. Ay. Préstame el virome. Tiene un virome que me.
1: Véndame
0: un virome.
1: Es que es diferente. En claro. Parte, en la misma país. Hay diferentes, claro, como dice usted, en Valparaíso, el pan batido.
2: Ya, pues vamos a pasear para.
1: Vamos a la música de la mañana bonita.
0: Exacto.

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0: como regresamos de la música bonita y vamos a hacer unos recuerdos. Yo pienso que aquí, por ejemplo, personas, adultos mayores, tienen que tener recuerdos de estas personas. ¿Cómo se llamaba el señor
1: Ricardo
0: de radio?
1: Calderón.
0: El otro, el anterior, el otro.
2: Julito Videla.
0: Ricardo Calderón. Fue gente que trabajó en Radio Portales muchos, muchos años. Portaleando la mañana tenían ellos. Entonces estábamos haciendo recuerdos aquí porque a Juan Carlos siempre lo llama por teléfono Ricardo Calderón, que él tuvo también en el programa.
2: ¿Cuánto vale el show?
0: ¿Cuánto vale el show?
2: ¿Cuánto vale
0: el show? ¿Cuánto vale el show? Que ahora lo están rememorando, vos. Claro, lo están haciendo otras personas, pero el que hacía en esos años era Ricardo Calderón.
2: Y había una versión donde daban merendinas, ¿se acuerdan?
0: Las merendinas, claro.
2: Yo era niño.
0: Había una este que daban, claro. Que, por ejemplo, cantó Fulanita, la niñita. ¿Cuántas merendinas? Cinco merendinas. Eran entretenidos esos programas.
2: Otros tipos de programas.
0: Y
2: más
0: se recuerda
2: de
0: usted también de Hogar Dulce Hogar. ¿Lo alcanzó a escuchar vez? No.
1: Tampoco.
0: No.
1: Era muy famoso.
0: Era muy famoso.
2: No tengo recuerdo.
0: De don,
2: anterior, ¿cuánto vale?
0: ¿Cómo se llama el caballero de
1: Eduardo de Calixto?
0: Eduardo de Calixto, papá de la chiquilla Calixto que canta, porque ya cantaba. Y yo tengo un recuerdo medio especial de don Eduardo de Calixto. Y les voy a contar unas anécdotas, porque yo tuve oportunidad de conocerlo de una forma muy especial. Había un negocio en un pasaje pasaje Fernández Concha, en Santiago, frente a la plaza. Y ahí estaba el Che Sanri. Y el señor iba saliendo del Che Sanri, un restaurante muy elegante, muy fino.
2: Frente a la Plaza de Armas.
0: Frente a la Plaza de
2: Armas. Frente al municipio.
0: Justamente el que le gustaba ir al papá de América, que Dios lo tenga en su santo reino, a servirse su traguito a las 10 de la mañana.
2: Me acuerdo,
0: bien tempranito.
2: Que no salga de aquí, yo se lo voy a contar.
0: ¿Ya?
2: Escuchar a Marcelita. Que cuando yo estaba muy lolo, vivía cerquita de ahí, entonces cuando uno tenía una cita, se juntaba.
0: Se juntaba en el Che Sanri, justamente.
2: Pero que no sepa la Marcela.
0: No, no lo escucho, no va a saber.
2: Ya.
0: Oiga, y yo voy pasando un día con mi madre por el Che Sanri en las 10 de la mañana, y sale un señor y me tira lejos, pues. Yo, delgadita, jovencita, flaquita. Salió un señor de ahí del Che Sanri, ¿y sabe quién era? Don Eduardo de Calixto, que iba bien.
2: A media estaca, bien, estaca completa, decía.
0: Cufifo, como dicen por ahí.

0: También la palabra que va a ir a Cufifo, andaba bien.
1: Andaba con
0: y sabe usted que yo tuve la oportunidad de conocer a de Hogar Dulce Hogar a la famosa en esos años, la gente que a la Pelá, que era una señora que en el programa que hacían de ella era la señora que lavaba la ropa y le decía señora sin jorosita, porque era, no sabía hablar, qué sé yo. Y yo la conocí personalmente, por la hermana de ella trabajaba con la imprenta de mi padre, que hacían en esos años, hay que explicarlo completito, para, hacían en esos años una para guardar los remedios, las cajitas, y ellas pegaban, no eran verdaderas máquinas, pegaban eso, se hacía todo manual, como hoy día, todo en máquina. Claro. Y ella trabajaba en eso, la hermana de la pelada que le...
1: Y la pelá chica.
0: La pelá, le, y yo la tuve la oportunidad de conocerla y en ¿cómo se llama? Y a mí me dijo un día la pelá, justamente me dijo, ¿sabe? Eduardo de Calixto, los mejores libretos, porque era el libretista de su programa, de su ¿cómo se llama? De Hogar Dulce Hogar, él era el libretista.
1: Claro, esto que nos, claro, es un programa que era como
0: era un programa en radio.
1: Ya,
0: claro. Sí. Como un radiotanda, claro, como ya, algo así, sí. Era Hogar Dulce Hogar. Y decía, ¿sabe usted que los mejores libretos que le salen a Eduardo Calixto cuando está con traguito, cuando está así medio emparafinadito, decía, ahí le salen los mejores libretos, las mejores... Y cuando está normal, él se desinhibía.
1: Exactamente.
0: Claro, entonces era él, era más... Claro.
1: El efecto
0: seguramente
1: del alcohol, aparte de que uno se marea,
0: claro.
1: Y se desinhibe.
0: Claro, claro que sí.
1: Aflora lo que uno tiene.
0: Lo que claro, de claro.
1: Por eso hay algunos que lloran.
0: Lo que con sus cinco sentidos.
1: Mucho llorar sin
0: lo que con sus cinco sentidos no hacía, lo hacía cuando estaba claro. Con su copetito.
1: Se ponen cariñosos, no son cariñosos.
0: Claro, no, pero ahí trago, claro. Mire, yo le voy a contar una anécdota. A mí me dice Manolo, mi cuñado, que cuando habla con su hermano Choño, que es muy bueno para empinar el codito, cuando está bien locuaz, que conversa harto, este está con copete. Pero cuando está sanito, hola, ¿cómo está, hermano? Qué bueno, hasta luego. Claro. Es bien cortante.
1: Es una de las características de la
0: sí, eso es. Pero nosotros aquí tenemos para poner la música que nos pone mal. ¿Alcanzamos? No, ya no alcanzamos. Conversamos.
2: Dos minutos.
0: Conversamos, entonces.
1: Cuando lo estamos pasando bien.
0: No, sí sé. Conversamos nomás, ¿cierto? Pues. Los dos minutitos.
1: Hoy
0: en serio,
1: no. Lo estamos pasando mal, pásale.
0: O sea, hace larguísimo. Es igual que cuando a uno le van a pagar un fin de mes. Por Dios, que se hace largo. ¿Eh? No llega nunca. No llega nunca el fin de mes. No llega nunca el fin de mes.
1: Y cuando uno tiene plata. Cuando uno tiene, pucha, pasa rapidito y ya
0: en se serio, va, se va rapidito también. También. Se va rapidito. Así, estábamos hablando. ¿Usted dijo?
1: Estos días,
0: sí, sí.
1: Está haciendo mucho frío en la mañana.
0: Demasiado frío.
1: En la mañana.
0: Sí.
1: Abrigarse bien. Pero, sí. Pero a media mañana, a las 11 de la mañana, cuando sale el sol.
0: Hay que irse sacando las capitas.
1: Exactamente.
0: Entonces, irse sacando las capitas.
1: Hay que tener precaución porque en esta fecha es muy malo sudar.
0: Y, sí, claro que sí, porque se enfría en el cuerpo.
1: En el cuerpo.
0: Claro. ¿Cierto? Y puede.
1: No ponerse tanta ropa.
0: No, excesivo.
1: Claro.
0: Es lo mismo que le hacen encargo en la. Fíjese que el otro día me decía una niña jovencita, me decía que extraño, fui al consultorio. Y me dijeron, no, esto no para la guagua, esto no. Le empezaron a sacar ropita porque la llevaba demasiado abrigada. Y las guaguitas transpiran mucho.
1: Mucho.
0: Y entonces se les llega, claro.
1: En el cuerpo se enferma.
0: Es malo.
1: Por eso también que además es peligroso. Es peligroso secar la ropa.
0: Muy malo, muy malo. Y antiguamente se ponían los secadores en las estufas. O en los.
1: Que ese vapor de agua se va
0: claro, a la muralla, se va.
1: Después eso se enfría, se cae un agua.
0: Y como estaba la gente ahí, y a la gente aspira a eso.
1: Ese vapor de agua que.
0: ¿Estamos es listos? No.
1: Así que.
0: ¿Ah?
2: No le dicho nada.
1: Tú sabes. Mira, es que aquí la gente no entiende todo.
2: Ahora sí.
0: Ahora sí. Ya.
2: Chao.
1: Así que tengamos una.
0: Don Alejandro Fuente.
1: Cariño a todos, cariño a mi gente de Punta de Cortés.
0: Muy
1: bien. Todos mis vecinos, cuídense. Yeah.
2: Ya, y un saludo cordial para la señora de mi amigo Alejandro. Oye, estupenda.
1: Muchas gracias.
2: Simpática, agradable. Ya, alguna de las
0: mañana, otras. Mañana estamos aquí. Dios mediante. Hasta mañana, Martín Castro. Mañana, si Dios quiere, bendiciones para todas nuestras auditoras y auditores de La Mañana Bonita. Chao, chao.
2: Chao, América.

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4: Son las 9:58 a.m.
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3: 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En Bonita te indicamos la temperatura.
6: En Rancagua, 7 grados.
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13: 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Aquí estamos, gracias a Dios, juntito a ustedes, para acompañarles durante una hora en este bello programa de Sueños Musicales, que lo presenta, como todos los días, Alejo Parrillero, Ruta 66, Óptica GSI, Yerbería Yuli, Empresa Soc Zero Stage Vera y Casa del Músico de Rancagua. Nuestras redes sociales muy importantes son Instagram, sueños-musicales, Facebook, Hernán Pozo, Sueños Musicales, y nuestra página web, sueñosmusicales.cl. Y como siempre lo hacemos todos los días, les indico el contacto directo para que ustedes se comuniquen con nosotros y, por supuesto, una linda interacción, recibir ese amor y ese cariño de ustedes y nosotros poder saludarles también a todas las amigas y amigos que están en sintonía. No pido que todos nos vayan a escribir, pero tenemos un tremendo equipo de la familia Sueños Musicales que son muy gentiles y nos mandan un saludito, algo especial, un cafecito virtual, a pesar que hoy en Rancagua está súper lindo el día, pero hace frío. Parece que temprano no hacía tan frío, pero ahora hace mucho frío acá en Rancagua. Pero no por ello, lindas amigas, no nos vamos a alegrar y dar con toda la energía que se nos va a quitar el frío. Y por supuesto, ahí con don Martín Castro en la sala de sonidos, y nos vamos con todo. Nuestra partida de hoy es con los Rockins y los Cinco Latinos.
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Ahí estaba nuestra apertura musical con los Rockings, Bulle Bulle y Eres Diferente con los Cinco Latinos. Amigas y amigos, quiero que me envíen mensajitos. Ya tengo varios, pero siempre es muy importante tener ese contacto con ustedes, ver sus caritas, sus perfiles. Hay perfiles muy lindas ahí. Se colocan el perfil más lindo a través del WhatsApp, las amigas preciosas. Y también quiero ver a los varones. Es importantísimo para nosotros que ustedes estén en contacto. Hacemos el programa juntos. Ustedes son parte de la pauta, lindas amigas y amigos. Así que manden algún saludito especial que quieran hacer, algún cumpleaños, aniversario de matrimonio, algún saludito de amor por ahí, algún amor platónico, lo que ustedes deseen, lo que sienta su corazón. Hagan sus saluditos al 569-4168-5552. Ya son las 10 de la mañana, 8 minutitos. Sigamos disfrutando de Sueños Musicales.

y Eddie Gourmet y los Panchos están en sintonía con Bonita 92.5. Esa es nuestra primera señal vía online para todo Chile a través de bonitafm.cl. Recordándoles que nuestro programa se transmite de lunes a viernes entre las 10 y 11 de la mañana, y los días sábados y domingos ahí estamos a las 12 en punto, justo al mediodía. Así que no se olviden, lindas amigas y amigos. Gracias por los saluditos que están llegando al programa. Ya son las 10 de la mañana, 16 minutos. Sigamos disfrutando de la buena música.

A todo ritmo estamos en Sueños Musicales. Ese tema es María, para todas las Marías, con Ricky Martin, y anteriormente Stand By Me con Prince Royce. Hoy se celebran, el santoral de hoy ya me llegó, son los amigos Emilio. Así que para todos los lindos amigos Emilio, tengan un maravilloso día. También saludar a quienes hoy están de cumpleaños. Un maravilloso día también ahí, por supuesto, una rica once torta regalos, besitos, flores para ella y un abrazo para los varones. Tengo un cumpleaños de una linda auditora, Patricia Gatica, desearle lo mejor para ella, que hoy está de cumpleaños. Es una preciosa auditora de nuestro programa. Qué rico saber cuando tengo auditoras de cumpleaños. Estos días tuvo nuestra amiga Alicia, ahora está Patricia Gatica. Así que un besito para Patricia, que lo pase súper, pero súper bien, ¿ok? 10 de la mañana, 25 minutos. Sigamos disfrutando de este carrusel musical.

Ahí escuchábamos You Don't Have to Say You Love Me con Adriana Blatt, y Manzanero es el lindo tema Adoro. Tengo que dar un avisito a nuestros amigos, unos artistas, la banda Inolvidables, los únicos mejores que hacen el tributo al recuerdo en Rancagua. Así que ellos se presentan este domingo 31 desde las 12 horas. A ver, esto es ahí donde está el viejo Rancagua, calle Estado, entre Gamero y calle Estado. A las 12 horas, todas las amigas y amigos que disfrutan, por supuesto, con nuestro programa, nosotros los días lunes tocamos solamente canciones de la nueva ola. Así que quieren disfrutar con músicos en vivo, pueden asistir este domingo 31 ahí en el Paseo Estado. Vuelvo a dar la dirección, es exactamente donde está el local viejo Rancagua. Así que un saludito para todos los músicos que están escuchando. Ahí está Claudia escuchando nuestro programa, y también para su director Raúl Rojas. Así que éxito, lindos amigos, ahí en la presentación de este domingo. Espero acompañarlos. Si tengo tiempecito, voy a hacerme el tiempo, ¿no?, para ir a ver esta tremenda banda, Los Inolvidables. Ellos son todos de Rancagua. 10 de la mañana, 32 minutitos. Sigamos navegando en este crucero de sueños musicales.

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Ahí escuchábamos, ese tema se llama Disco por Arowen. Les trae muchos recuerdos a algunas amigas, la onda disco que le llamaban en ese tiempo. ¿Cómo disfrutan? Que me da gusto, lindas amigas. Qué rico saber cómo disfrutan ustedes del programa. No tan solo las baladas lentas, sino también, como en este caso, Arowen se llama esa banda que está sonando. Hay lindas amigas que me escriben acá, linda música, otras lindas amigas, con el último tema estaban bailando. ¿Cómo sé yo? Ellas no me escriben, yo estoy bailando, me ponen un monito bailando, siempre lo hacen, y sacan monitos no sé de a dónde. Me llegan una serie de monitos al programa, por supuesto, a través del WhatsApp. Aquí tengo otra linda amiga, me escribió, ella dice: agradezco la música, muchas canciones que colocó y son mis recuerdos, sobre todo La Historia de un Amor. Ese es un muy lindo tema y lo cantan muchos cantantes, como Rocío Dúrcal también. Así que maravilloso, la medida que ustedes nos mandan mensajitos es muy importante. Hay una linda amiga, yo siempre no tengo la oportunidad, por supuesto, y el placer y el gusto de conocer a todas las auditoras, auditores, solamente cuando hago eventos, ahí las puedo conocer en vivo, pero a veces si me mandan su perfil. Hay una linda amiga que quiero saber, todas tienen un perfil, ponen su fotito, ¿no? Pero hay amigas y amigos que a veces colocan un perrito, que me gusta tanto los perritos, siempre les digo que me gustan mucho los animales, pero yo, las amigas que tienen un perfil con algún animalito o algún signo, pongan su perfil para ir conociéndolas, ¿ya? Si no es mucho pedirle, no importa, pero algunas personas dicen: no, yo salgo mal, no importa, lindas amigas, si todas salen bien, entonces yo voy conociendo sus caritas, ¿ok? Las que puedan, por supuesto. 10 de la mañana, 43 minutos, sigamos disfrutando de Sueños Musicales.

Ahí estaban Luz Casal y Richard Anthony. Me llega un saludito de nuestra linda Alicia Troncoso. Quiere saludar en forma especial a su querida amiga del Centro de Exalumnas. Ahí ella es Beatriz Piña, que está de cumpleaños, exalumna del Liceo de Niñas. Un abrazo y lluvia de bendiciones. Amigas y amigos, ya tenemos, avanza la hora, tenemos que saludar a quienes hacen posible la emisión de cada uno de nuestros programas. 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Y sigamos disfrutando de sueños musicales.

Ya, lindas amigas, nos vamos con un clásico de Elvis Presley. Muy linda sintonía el día de hoy. Nos encontramos mañana a las 10 en punto. Estuvieron hoy y siempre la directora de la radio, la señora Ivonne Zárate, don Martín Castro, los sonidos y controles, y yo en los micrófonos, Hernán Pozo. Nos vemos. Chao, chao, chao, chao.

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2: Son las 10 de la mañana con 59 minutos.
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3: En Rancagua, 11 grados.
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Muy, pero muy buenos días, amigos y amigas. Bienvenidos a nuestro programa Viva los Recuerdos. Hoy día el tecito en la mañana estaba más rico, la barraqueta del pan es crujiente. Ganó la Celeste, ganó Higgins de Rancagua. Tenemos el primer aplauso de la mañana, O'Higgins, para O'Higgins, para los hinchas Celeste. Un aplauso para O'Higgins de Rancagua. Oiga, con mucho ánimo vamos a hacer este programa, aunque hace frío. Estaba rico el día de Nantes, como se ha ido poniendo un poco helado con el transcurso de las horas, ¿eh? Bueno, bienvenidos a nuestro programa, bienvenidos a esta mañana hermosa con el triunfo de O'Higgins. Le damos la más cordial bienvenida a este día miércoles 27 de mayo. Hoy saludando a Emilio, a Emilia. Felicidades para ustedes, va a estar dedicado Viva los Recuerdos. 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En la sala de sonido, se la puesta en el aire, ya está el Martín Castro. Frente al micrófono, su amigo y servidor de todas las mañanas, Manuel Villagra Astorga. ¿Le gustan Los Ángeles Negros? Le pregunto porque luego viene Los Ángeles Negros, viene Edith Piaf, viene Mocedades, viene una canción de String Alums, José Luis Peral, Richard Anthony, son algunos de los invitados para este día, miércoles 27 de mayo, a través de la Radio Bonita. En nuestro programa Viva los Recuerdos, también estamos en bonitafm.cl y en vivalosrecuerdos.cl. Ya, estamos listos, súbale el volumen a la radio, comience a divertirse, comience a escuchar buena música del recuerdo. Para comenzar, Julito Iglesias, Soy un truán, soy un señor.

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1: Y es que yo amo a la vida y amo al amor, que me gusta esa canción de Julito Iglesias. Con él comenzamos hoy día el programa. Esa canción se llama Soy un truán, soy un señor, grabada en el año 1977. Hace un lote de años ya, pues, ¿eh? Año 77. Con esa canción damos inicio a nuestro programa. 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Somos Socomep, Alameda con Coque, Coque con la Alameda en Rancagua. 11 de la mañana con 9 minutitos, hoy día estamos saludando a Emilio. ¿Qué significa este nombre, Emilio, porfa?
2: El nombre Emilio proviene del latín Aemilius, que significa el que es rival, competidor, o hombre que es trabajador y constante. Tiene sus raíces en una de las familias patricias más importantes de la antigua Roma.
1: Perfecto, ahí está el significado de Emilio, que hoy día está de onomástico. Saludamos también a quienes están de aniversario de matrimonio, y más de algún cumpleañero debe haber por ahí también, ¿ah? ¿Eh? Una persona, una dama, un varón que nació un 27 de mayo. Dicha, prosperidad, feliz cumpleaños, larga vida para ustedes, amigos. ¡Felicidades! 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Bueno, 11 de la mañana con 11 minutos. Nos vamos al año 1981. Poxa se llama la canción con Mocedades.

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1: 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Estimados amigos, estábamos escuchando una canción maravillosa con la gran cantante francesa Edith Piaf. Esa canción la escribió Chara Aznavour y se llama Más Azul Que Tus Ojos. Fue grabada por Edith Piaf en el año 1951. Mire, la canción la hizo otro francés, Aznavour, y la grabó Edith Piaf en el año 1951. Plus Bleu de You, que significa más azul que tus ojos. Hoy día, invitada Edith Piaf a nuestro programa Viva los Recuerdos. 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Son las 11 de la mañana con 22 minutitos, 11 de la mañana, 22 minutos. Amigos míos, no se olviden que el domingo tenemos la misa de sanación. La misa que hace el padrecito Guillermo González, nuestro padre que viene de Pomaire, este domingo a las 14 horas 2 de la tarde, domingo 31 de mayo, último día del mes de mayo, se va a realizar la misa de sanación con el padre Guillermo, para que todos vayan. Usted que está enfermito, que tiene algún problema, usted que tiene algún familiar que está enfermo, usted necesita la bendición, necesita que le impongan las manos. Bueno, este domingo es la misa de sanación. Es una misa muy hermosa, luego viene la imposición de mano, y eso es súper importante para que usted vaya con mucha fe. ¿A qué hora es la misa? A las 14 horas 2 de la tarde, en la iglesia del Carmen, que está ahí en la Alameda, frente al cementerio. Misa de sanación. Y yo, a contar este instante, lo invito por si quiere programar alguna canción viejita pero bonita, si quiere un tema en inglés, en español, algún grupo musical, un solista chileno o extranjero. Bueno, mándeme su audio, mándeme su WhatsApp, dígame cuál es su nombre en el WhatsApp y qué canción va a programar del recuerdo. ¿Cuál es el número telefónico? Ponga atención.
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1: 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Nos vamos a ir a la próxima canción, que en parte de su letra dice: cómo quisiera decirte algo que llevo acá adentro, clavado como una espina, y así va pasando el tiempo sin atinar a decirte lo que a diario voy sintiendo. ¿Se acuerdan de esta canción? Claro, pues, de Los Ángeles Negros. ¿Cómo quisiera decirte?

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2: 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Faltan 28 minutos para las 12, 28 minutos para el mediodía. Oiga, un día como hoy, ¿sabe qué pasó? Un día como hoy, pero del año 1987, salió elegida Miss Universo, la única hasta el momento, Miss Universo, la chilena Cecilia Bolocco. Yo me acuerdo, trabajaba en la Radio Nacional de Chile en aquellos años, y salió electa doña Cecilia Bolocco. Fue un hito para nuestro país, y desde ese día nunca más hemos tenido una Miss Mundo, una Miss Universo, y para la edad que tiene hoy en día sigue siendo buena moza, muy elegante, muy fina, muy distinguida, con su hijo Máximo, que estuvo muy enfermito, y fundaron una fundación que tiene que ver con el cáncer, ¿eh? Bueno, Cecilia Bolocco fue coronada Miss Universo un día como hoy, 27 de mayo del año 1987. 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Saludando a todos los amigos de nombre Emilio. Le repito el teléfono para que usted siga mandando su pedido musical: 975-495420. 975-495420. Ganó los Higgins, ganó la Celeste. Oye, es medio enredada la situación, pero Higgins ahora no es que esté listo para los octavos de finales, ¿no es así? O Higgins ahora tiene que jugar en algo que se llama el repechaje, ¿o no? Al Dieguito, estoy con mi hijo Dieguito acá. Dieguito, hágame, no, que usted sabe más que yo, pues. ¿O Higgins no clasificó directo ahora para los octavos de finales?
3: A los playoffs de octavos de final.
2: ¿Qué significa eso? ¿Con quién tenemos que jugar ahora?
3: Con alguno de los terceros de la fase de grupo de la Copa Libertadores.
2: O sea, los que están jugando hoy día en la Copa Libertadores y que no salieron ni segundos ni primero, pero sí salieron terceros.
3: Claro.
2: Tengo entendido que son 8 equipos que están en esa posición.
3: Son 8 equipos que son terceros de la Copa Libertadores y 8 equipos que son segundos de la Copa Sudamericana. De ahí sale el sorteo y se enfrentan.
2: Pero nosotros vamos a tener que jugar sí o sí con alguien de la Copa Libertadores.
3: Sí, para pasar a octavos de final de la Sudamericana.
2: ¿Y cuándo sería eso?
3: No sé todavía la fecha exacta.
2: ¿Cuándo? Ah, después del Mundial.
3: Después del Mundial, dice Martincito.
2: Ah, o sea, se va a paralizar esta cuestión ahora, pues. Sí. Ah, ya. Entonces queda hasta ahí, hasta el momento en stand-by, el tema de la Sudamericana, donde vamos a tener que jugar con uno de los 8 que salieron terceros en la Copa Libertadores.
3: Así es.
2: Ya. Y esos terceros de la Copa Libertadores, los 8, van a tener que jugar con uno de los 8 que salieron segundos de la Sudamericana.
3: Ah, tal cual.
2: Ya, lo aprendí perfectamente, ¿eh? Perfecto. Oiga, pero por tema de trabajo, ¿no viste el partido tú?
3: No.
2: No, buenísimo el primer tiempo.
3: A media, lo vi un poquito.
2: Malito el equipo, ahí lo encontré mal. No Higgins, sino que el equipo colombiano malito. Sí. Oye, estadio lleno, jugó Higgins presionado. Pero buenísimo. Habían hinchas celestes, ¿ah?
3: Sí, fueron muchos hinchas celestes, así que saludo a todos y que vuelvan sin ninguna novedad.
2: Qué bueno, pues gracias, Dieguito. Mi hijo Dieguito Alejandro, que está ahora acompañándome en el programa Viva los Recuerdos. Vamos a ir a la próxima canción junto a Socomeb de Alameda con Coque, Coque con la Alameda en Rancagua. 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Oye, Diego, no te molesto más. Este fin de semana juega O'Higgins, ¿no?
4: Martín, vuelve el campeonato. ¿Cuál de los dos?
2: El torneo, ya. Y jugamos con Everton. ¿Cuándo es el partido?
3: El domingo.
2: ¿El domingo? Sí. ¿A qué hora?
3: No me acuerdo.
2: 5:30, perfecto. Domingo a las 5:30, O'Higgins con Everton. En el estadio El Teniente de Rancagua. Vamos a ir a la música. Esta canción es del año 79. José Luis Perales, Me Llamas.

Esta canción se llama La Mía Festa, algo así como La Fiesta Mía, con Richard Anthony, grabada hace muchos años, ni nacía este locutor, pues fue en el año 1964. 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

0: 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Oiga, me llamó el amigo Miranda, está en la sintonía del programa cuando estábamos hablando con el Diego sobre los Higgins. Me dice que el sorteo es este viernes a las 12 del día, ahí vamos a ver los rivales. Y se juega después del Mundial, así que queda paralizado el campeonato de Sudamericana, ¿ya? Pero el viernes vamos a ver con qué equipo nos enfrentamos, perfecto. Ya, oye, ¿qué temperatura tenemos? Porque encuentro que está muy helado, hace frío en Rancagua, ¿ah?
1: Ahora en Rancagua hace 13 grados.
0: Claro, pues tenemos apenas 13 grados. Se puso heladita la ciudad de Rancagua. Vamos a ver cómo va a estar el tiempo para hoy día. Ya sabemos que tenemos 13 grados. Y para hoy día solamente 14, o sea, un grado más. Y sería mañana 16 grados. Una mínima de 7, una máxima de 16. También va a ser frío. Y para hoy día una máxima de 14 solamente. Ya tenemos 13 grados temperatura en nuestra ciudad de Rancagua. 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Le vamos a repetir, Martín, el teléfono a nuestros auditores para que sigan mandando su canción favorita o su pedido musical. Ahí en el WhatsApp me cuenta cuál es su nombre y la canción que va a programar.
2: 97549-5420. 97549-5420.
0: Ahí está, 97549-5420. Hoy día 27 de mayo se celebra a nivel mundial el Día de la Nutria. ¿Sabes lo que es la nutria o no? Es un animalito medio acuático. Es una subespecie mamífera y carnívora de la familia Mustelidae, que habitan gran parte del tiempo en el agua. Es considerada una de las especies bioindicadoras de la integridad de los ecosistemas acuáticos. El pelaje es denso, abundante e impermeable. Hoy día, Día Mundial de la Nutria. Y nos vamos a ir a la próxima canción que viene con Lorenzo Santa María, para que no me olvides. Y luego, Charles Nabur, She.

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2: Son las 11 de la mañana con 57 minutos.
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2: En Rancagua, 12 grados.
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0: Qué bonita canción del recuerdo, ¿eh? Del año 1990, Juan Luis Guerra y los 440, la canción Bachata Rosa. Son las 12 horas con 8 minutos, luego viene la historia de una canción, para que esté atento, ¿ya? 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Estamos en la última semana del mes de mayo y les voy a recordar una vez más que este domingo tenemos la misa de sanación. ¿Está enfermo? ¿Conoce algún familiar que está gravemente enfermo? ¿Algún amigo, algún vecino? Comuníquele a todos, no sea mezquino, comuníquele a todos que este domingo tenemos la misa de sanación ahí en la iglesia El Carmen, a las 14 horas 2 de la tarde. Es una misa donde después se hace la imposición de mano. El padrecito va, se acerca a usted y le coloca las manos en la cabeza y usted empieza a sentir un calorcito, que es el calor del Espíritu Santo. Hay gente que se va de espalda. No se preocupe porque no se va a caer al suelo, ¿eh? Hay gente que está detrás, los apóstoles que lo están recibiendo. Hay otros que lloran de emoción. No, son sentimientos realmente bonitos. Este domingo, 14 horas, 2 de la tarde, misa de sanación en la iglesia del Carmen de nuestra ciudad de Rancagua, que está ahí en la Alameda. 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
0: Hoy día miércoles, le voy a contar la historia de la canción Te Perdí, de José Alfredo Fuentes, El Pollo. Esta canción nació en el año 1966 a partir de un error romántico que cometió El Pollo y que después se arrepintió. El artista tenía una novia, pero para visitarla le quedaba muy lejos. Entonces como que se aburría de eso. Al pollito le costaba mucho visitar a su novia, que vivía muy lejos. ¿Y sabe lo que hizo? Dejó de ir a verla y la perdió, pues. Por eso nació Te Perdí. Fruto de la culpa y la nostalgia, compuso este clásico de la música popular. ¿Cómo la compuso? Mientras estaba sentado en la tapa del baño de su departamento, ubicado en la avenida Santa María. ¿Y por qué la hizo en el baño? Porque había mucha acústica y el eco del lugar le daba los sonidos especiales para su guitarra. Curiosamente, al pollo no le gustaba mucho la canción Te Perdí al principio, no le gustaba. La encontraba simple y pensó que guardarla sería mejor, sin grabarla. pero fue su productor de entonces, Antonio Contreras, quien la escuchó en una reunión de amigos, vio su potencial y le dijo: no, pues Pollo, tú tienes que grabar esta canción. A pesar de las dudas iniciales de su intérprete, Te Perdí se convirtió en uno de los grandes éxitos de la música popular chilena. Le otorgó al Pollito un lugar indiscutido en la industria y es frecuentemente considerada como la pieza que le valió el reconocimiento como figura fundamental de la música chilena. Escuchamos esta canción, que la hizo después de una ruptura amorosa. La hizo sentado en el baño, en el año 1966. La historia de una canción con José Alfredo Fuentes y este tema que se llama así, Te Perdí.

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1: Son las 12 horas con 17 minutos, 12 horas 17 minutos, y en este momento, en este preciso instante, voy a comenzar a revisar los WhatsApp que me han llegado al 975-495420. Escuchamos el primero. A ver.
2: Hoy, hoy.
1: Ra, ra.
2: Ra, ra. Oh, Higgins de Rancagua. Oiga, la alegría más grande, Manolito.
1: O sea, así es, pues, amigo.
2: Que no haya clasificado y en Colombia más encima. Oiga, Manolito, le quería pedir una canción. No sé si usted conoce a este cantante, Juan Bautista Concamoya.
1: Bueno, ese era el nombre real de Juan Bau.
2: ¿Lo ubica?
1: Sí, pues.
2: Claro. Más conocido como Juan Bau. ¿Qué le parece si podría tocar la canción, poner la canción La Estrella de David?
1: Ya,
2: abrazo, pues. Manolito, y que tenga un lindo día. Tome un cafecito calentito con el frío.
1: Ya, pues, amigo mío, muchas gracias. Vamos a tocar la canción de Juan Bautista Moya Conca, más conocido como Juan Bau, La Estrella de David. 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Por acá tengo otro pedido musical, a ver.
3: Don Manuel, muy buenos días.
1: Sí, hola. Soy
3: Enrique Rubio, de Venía la Compañía.
1: Don Enrique.
3: ¿Será posible que toquen una canción que se llama Batelera?
1: Ah, la Batelera, ¿era un tema como folclórico ese?
3: Es muy antigua, la cantaba mi papá y él falleció ya hace 43 años.
1: Ya.
3: Si no la tienen, cualquiera de Leo
1: Gale. No, si la tenemos, la Batelera. Bueno, tuvo varias versiones la Batelera. Le vamos a tocar la Batelera en la versión de Silvia Infantas, que era un tema tradicional del folclore chileno, buenísimo. Ya, pues ahí estarían los dos temitas. 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
1: Y nos vamos a las dos canciones, La Batelera, Silvia Infantas, y esta de Juan Bau, La Estrella de David.

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1: Suelta el remo, batelera. Oiga, esa versión es antiquísima, era de los años 50, con Silva Infantas y los Vaquianos. Hago hincapié en los Vaquianos porque Silva Infanta también grabó con los Cóndores, pero esta canción la grabó en la década del 50 con los Vaquianos. Silva Infanta, la batelera. ¿Qué es lo que es una batelera? Batelera es una persona, tradicionalmente una mujer, que gobierna o rema un batel. ¿Y qué es lo que es un batel? Un bote pequeño de remos. De ahí viene batelera. Oiga, qué buena esta música. Son las canciones que usted programa a nuestro WhatsApp, el 975-495420. Por acá tengo un audio, a ver. Escuchamos.
2: Buenas tardes, don Manuel.
1: Buenas tardes.
2: Quería solicitarle, por favor, un tema de Luz Casal. Pienso en ti, por favor. Que tenga un lindo día.
1: Muchas gracias. Pero es Piensa en mí, ¿ya? Con Luz Casal. Lo vamos a anotar inmediatamente. 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Tengo otro WhatsApp, a ver.
3: Hola, don Manuel, buenas tardes.
1: Buenas tardes.
3: Espero que esté muy bien. Quisiera escuchar la canción de Cacho Castaña, Canciones son canciones. Por favor, muy amable, gracias.
1: Ya, pues vamos a tocar Canciones son canciones del argentino Cacho Castaña. Cuando faltan 28 minutos para la una de la tarde. 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Nos vamos a las dos canciones. Esta se llama Canciones son canciones con Cacho Castaña, pero antes me habían pedido a Luz Casal, Piensa en mí.

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0: canciones son canciones, ¿qué le vas a hacer? Me estoy volviendo loco. Y ahí estaba Cacho Castaña, cantante argentino. Esa canción en primera instancia la grabó en el año 1975. Canciones son canciones. Faltan 19 minutos para la una. A propósito de canciones, ¿qué canción me programan acá? ¡Ah, es mi amigo Luchito Pizarro! Este chiquito, amigo mío, a ver.
1: Hola, amigo, buenos días.
0: Muy buenas tardes, Luchito Pizarro.
1: Aquí en sintonía como todos los días.
0: Muchas gracias, por Luchito, ¿ah?
1: Sí, quiero mandar saludos a toda mi familia. Sí. ¿Y qué es mi avión? Emilio José, Soledad.
0: Ah, mira, Soledad de Emilio José, para la mamita, me imagino.
1: Sí. Chao. Que tenga lindo día.
0: Igualmente, chao. Que Dios te bendiga, por Luchito. Yo lo quiero mucho. Hablamos todos los días con Luchito. Me manda audio, se lo respondo siempre. A veces me demoro un poco porque estoy ocupado, pero le respondo igual, ¿eh? Saludos para Luchito Pizarro, su mamá, para su hermano, para toda la familia. Y para su esposa, porque dice que se casó, pues. Los tres se habían separado. ¿Quién entiende a este chiquillo? 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A ver, por acá me están programando otra canción, escuchemos.
2: Hola, buenas tardes, don Manuel. Quisiera pedir un temita.
0: ¿Ya?
2: De Olé Olé o Marta Sánchez, Lili Marlem. Por favor, que tenga una buena tarde.
0: La la la la ra, la la la la la la. Bueno, eso se llama Lili Marlene con Marta Sánchez, como decía usted, pero ahí ella no cantaba como solista, estaba con su grupo Olé Olé. Lo vamos a escuchar inmediatamente entonces a la Martita Sánchez, que programan en nuestro espacio Viva los Recuerdos. 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Vamos a ir al último WhatsApp para este día. Si alguien quedó

0: fuera, le pido que me disculpe, se juntan muchos WhatsApp de repente. A ver.
1: Hola, don Manuel.
0: Hola.
1: ¿Cómo está?
0: Buenas tardes.
1: Quiero escuchar La Media Huerta por... Luis
0: Miguel. Ah, le soplaron ahí, ¿ah?
1: Luis Miguel, por favor. Muchas gracias, que esté bien.
0: Igualmente, pues, amiga mía, saluda a la persona que le sopló ahí, ¿ah? Era Luis Miguel. La Media Vuelta, con estos tres temitas comenzamos ya a despedir nuestro programa que fue presentado por Socomep de Alameda con Coque, Coque con la Alameda en Rancagua. Martín Castro me acompañó en la sala de sonido, Manuel Villagra en el micrófono. Agradezco la tremenda y cariñosa sintonía que tenemos todos los días. Los espero para mañana a las 11 en punto a otra emisión de Viva los Recuerdos, siempre y cuando Diosito quiera. A propósito de Dios, lluvia de bendiciones para todos ustedes. El domingo tenemos la misa de sanación, no se olviden. Nos vamos con el pensamiento para este día que está listito y con las tres canciones: La Media Vuelta de Luis Miguel, Lili Marlén con el grupo Ole Ole y Marta Sánchez, y la canción que programó mi amigo personal Luchito Pizarro, Soledad de Emilio José. Con estas tres canciones nos vamos, hasta mañana si Dios quiere, y este pensamiento para ustedes.
2: Saber esperar es toda una ciencia de paz interior. ¿Quién sabe esperar? Muchas veces recibe hasta lo inesperado.

Finalizamos por hoy este contacto con la música viejita pero bonita. Mañana, justo a las 11 a.m., Manuel Villagra nos llevará a otros años con Vivan los Recuerdos.

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2: Son las 12 del día con 59 minutos.
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1: En Rancagua, 13 grados.
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1: Oye, y la música de Ídolos de Siempre cada vez me sorprende más. Qué bonitos éxitos, qué bonitos temas, qué lindas canciones tenemos para ustedes a esta hora. El programa Ídolos de Siempre, que obviamente lo tenemos acá en Radio Bonita, en la 92.5, acompañado y realizado a través y con el auspicio de su farmacia natural, el Yerberito Salud Natural, quien nos da la posibilidad de compartir con ustedes a esta horita y poder entregarle este humilde programa que nosotros lo hacemos con todo el corazón para ustedes, que le entregamos día a día esta linda música. Y obviamente nosotros tenemos la posibilidad de hablar de lo nuestro, que es la salud natural. Así que como a nosotros nos gusta informar, entregar conocimiento dentro de lo humilde que podemos ser nosotros como Yerberito, queremos que ponga atención, porque a continuación viene un consejo ahí de nuestro amigo Roberto de Salamanca, que siempre nos trae una información interesante. Puede ser sobre una enfermedad, puede ser sobre algún consejo natural, sobre cómo tiene que cuidarse. Así que, don Roberto de Salamanca, ¿con qué nos va a sorprender el día de hoy?
0: ¿Es usted una persona nerviosa? ¿Usted toma té a cada instante? ¿O es una fanática del té? ¿O usted es de aquellas personas que dice, si no tomo té, me duele mi cabeza? Hoy día hablaremos del té. En palabras claves, el té no sirve absolutamente para nada. Todo lo contrario, se ha comprobado de que el té causa daño a las personas, sobre todo si son nerviosas. Le altera su sistema nervioso, produce inflamación al colon. El té, para que usted lo sepa, presenta problemas gástricos. El té puede producir un problema de úlcera a su estómago. El té es una tinta, agua caliente y un poco de tinta para darle un sabor y consumirlo. El té no tiene vitaminas. El té mayormente no tiene ningún resultado positivo dentro de su cuerpo. Usted dirá, pero es que el té es tan rico, yo no puedo vivir sin el té. Roberto de Salamanca hoy le invita para que usted ponga atención. 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Hay té de manzana con melisa, hay té de frutas y tenemos una cantidad maravillosa de tecitos naturales. Tenemos té de canela, limón, menta, durazno, una cantidad maravillosa de tecitos al natural. Estos tecitos naturales le van a ayudar a regularizar su sistema nervioso y sí le sirven para que usted se sienta bien. Su sistema nervioso, su problema del colon y además le va a quitar esos dolores de cabeza. Esos dolores de cabeza que usted habla, si no toma té, lo tiene inmediatamente, son más que nada mitos. Es porque su cuerpo por las mañanas necesita algo calentito. De tal forma, usted no sufre de dolores de cabeza. Eso es todo. Pero recuerde, consuma algún té natural de hierbas. Eso le va a servir para sentirse bien. Se lo aconseja y recomienda Roberto de Salamanca. 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Sin mayor esfuerzo, me salieron versos. 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
3: Y continuamos a esta hora con ustedes haciendo su programa, el programa natural, el programa del Yerberito, ídolos de siempre, que nos da la posibilidad de compartir a esta hora con ustedes este lindo programa que nosotros hacemos con el corazón, que nos entusiasma, que yo me pongo contento cuando sé que tengo que hacer el programa del Yerberito, porque es un programa que siempre busca amenizarle a esta hora su tiempo. Usted que es un fiel auditor de Radio Bonita, que escucha todos los días Radio Bonita y que le llama la atención lo que nosotros hablamos, acá nosotros no queremos dar la lata, no queremos aburrirle, sino que queremos siempre orientar, queremos que usted vaya tomando conciencia sobre su salud y siempre de la manera original, de la manera natural. 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sus hogares, de llegar a sus oídos, a toda la gente que nos escucha día a día, a todos los fieles auditores de Radio Bonita, a todos los fans y los fieles auditores de ahora, en este caso del Yerberito, de Ídolos de Siempre. Les mandamos un besito, un abrazo, y que sigan escuchando este programa porque lo hacemos con el corazón y lo hacemos para ustedes. Donde usted nos escuche, el Yerberito, que llegue a sus oídos, usted, nosotros lo hacemos del alma y queremos que usted entienda lo que es cuidarse sobre su salud. Así que vamos a seguir haciendo el programa del día de hoy, siempre con la premisa de cuidarnos, de mantenernos y de estar bien en cuanto a su salud. 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Para continuar el programa del día de hoy, quiero brindar una información orientada a los caballeros, a los varones. Específicamente a los varones, ¿ya? Y si usted, dama, señora, auditora de Radio Bonita, está escuchando y su marido está con problemas, está con conflictos sobre lo que yo voy a hablar, usted lo agarra de la orejita y que nos ponga atención lo que vamos a estar hablando el día de hoy, que es sobre los problemas prostáticos, ¿ya? Los problemas prostáticos en general afectan a los varones porque nosotros somos los que tenemos próstata, ¿ya? Estos problemas prostáticos empiezan a afectarnos desde los 40 años. Si yo no me cuido o no me empiezo a hacer mis exámenes de manera regular, tengo la probabilidad que de los 35 hacia arriba, de los 40 años hacia arriba, yo empiezo a generar problemas, conflictos con mi glándula prostática. Y estos problemas se pueden ver reflejados en el flujo urinario, ya que yo en otras ocasiones lo he hablado, lo he comentado, pero es la famosa micción recurrente, que yo orino muchas veces durante el día, que me levanto a orinar una, dos, tres, cuatro, cinco veces en la noche, ya, que me levanto, o de repente voy a orinar, orino y quedo con la sensación de que tengo que volver al baño porque queda micción residual. En algunos casos vamos a tener incontinencia porque de repente vamos a ir caminando en la calle y nos van a venir unas ganas de querer orinar y vamos a tener que orinar en cualquier lado, o simplemente puede salir un chorrito ahí de orina de manera involuntaria. Todo esto va relacionado con la glándula prostática. Los varones, tengo que decirlo, somos porfiados en cuanto a nuestra salud en general. Pero la próstata es el rey de las porfiadeces para los hombres. ¿Por qué? Porque nosotros nos sentimos bien. ¿Para qué me voy a hacer? No voy a hacer nada. No, me voy a aguantar. Y así pasan 5 años, 10 años, 20 años, llegamos a los 60 años y justo a los 60 empieza el problema. Empezamos con todo esto, con todos estos síntomas que yo le estoy comentando, que son los más comunes, ¿ya? Que van relacionados con el crecimiento de la glándula prostática. La próstata puede presentar tumores, puede presentar cáncer, puede presentar, en este caso, algún tipo de infección, pero lo que yo le estoy hablando es el síntoma común que vamos a tener todos los varones por un crecimiento de la glándula prostática. De los 40 a los 50, mi glándula prostática va a ser de un tamaño que es normal por mi genética. De los 50 a los 60 años, mi glándula va a ser un poquito más grande, pero se va a mantener dentro de un margen si yo me cuido. De los 60 años hacia arriba, mi glándula va a ser un poquito más crecida, voy a tener algunos síntomas, pero va acorde a mi edad, va acorde, en este caso, a mi crecimiento glandular por la época de mi vida o la etapa de mi vida que yo estoy pasando, en este caso, ¿ya? Si yo me mantengo dentro de los márgenes normales que se refieren, voy a andar bien. Si yo soy una persona descuidada,

de manera constante, ¿ya? Eso es en cuanto al crecimiento prostático. Hay un famoso examen que se hace, que es el antígeno prostático, que es un examen de sangre. El antígeno prostático es el examen que mide la probabilidad de que alguna célula cancerosa se aloje en mi glándula prostática. Si este examen sale normal, no voy a tener posibilidad de generar un cáncer, ya que es un examen de sangre. Si este examen está alterado, lo más probable es que se pueda alojar una célula cancerosa en esta glándula prostática y va a depender de qué tan alto esté mi nivel de antígeno prostático. Ya, eso es muy importante porque a mí de repente el caballero me dice, no, si yo me hice el examen de sangre y estoy impecable. Pero amigo, usted está impecable porque a lo mejor no va a tener cáncer, pero su glándula prostática va a crecer de igual forma. Entonces, eso es lo que uno tiene que tener en cuenta. El examen de sangre no es decidor del crecimiento de mi glándula prostática, y eso a todos yo se los aclaro, ¿ya? En algunos casos mi glándula prostática puede estar impecable en el tamaño que corresponde, pero justo tengo ahí una célula cancerosa que si no me cuido, me va a generar un cáncer prostático, ¿ya? Eso no quiere decir que todos los hombres vamos a producir un cáncer, sino que quiere decir que está la probabilidad de que se presente, ¿ya? Esto yo siempre lo hablo a grandes rasgos, pero es para que el hombre, el porfiadito, de repente la persona que es media terca, tome conciencia. Disculpe que lo diga de manera tan burda, pero es verdad. Tenemos que tomar conciencia de cuidarnos. No podemos esperar 20 años, 25 años para cuidarnos y después esperar que en un mes nos recuperemos, ¿ya? Porque es complicado. Ya es complicado hacer esa... va a depender del grado del crecimiento prostático para que nosotros lo podamos hacer. 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Nosotros siempre nos hemos enfocado en eso para que usted, mi amigo, que se quiere cuidar, venga para acá, este producto le va a ayudar a cuidarse. Usted, mi amigo, ya está con el problema de la hiperplasia prostática benigna, estamos con un grado 2, tome este producto porque le va a ayudar a complementar el tratamiento que le dio el urólogo. Usted, mi amigo, de repente que le salió la biopsia media mala, está con algún problema, nosotros le vamos a estar ayudando para que pueda complementar el tratamiento y evitar de que ese mal que nosotros podemos tener alojado en nuestra glándula prostática se vaya aumentando o vaya creciendo, ¿ya? El día de hoy yo les quería comentar esto a los varones, que es a grandes rasgos, como les digo, y comentarles sobre productos. 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Usted visítenos, no dude, mi amigo, de verdad, mi amiga, si usted está viendo que su marido se levanta 4, 5, 6 veces en la noche, es porque algo no está bien, ¿ya? Y eso es súper importante tomar ese atajo para evitar de que eso perdamos el control y siga creciendo como una bola de nieve hasta que se nos bloquee y terminemos ahí con una sonda puesta. Eso nunca lo vamos a querer nosotros los varones porque es complicadísimo vivir así, ¿ya? Y obviamente no llegar a una operación de glándula prostática, ¿ya? 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Y continuamos haciendo ídolos de siempre.

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1: ¿Orina con frecuencia? ¿Dificultad para orinar? ¿Su chorro de orina es débil o sin presión? ¿Orina muchas veces por la noche? ¿Tiene incontinencia urinaria o gotea después de orinar? ¿Siente dolor en la parte baja del abdomen? ¿Pérdida de potencia sexual? Estos son algunos síntomas que evidencian que usted está sufriendo problemas prostáticos. La hiperplasia prostática benigna, o también conocida como próstata crecida, es recurrente en los varones a partir de los 35 años aproximadamente. El crecimiento de la glándula prostática se produce por distintos factores como obesidad, niveles de colesterol elevados, diabetes, hipertensión, problemas cardíacos o simplemente por factores hereditarios. La próstata es una glándula que cumple un rol fundamental en el organismo masculino, específicamente en la parte sexual y reproductiva. Por ende, cualquier problema o anomalía que ésta sufra conllevará problemas a corto y a largo plazo, que pueden terminar en una operación o, en los peor de los casos, a un cáncer prostático. 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
0: Qué bonita canción presentamos acá en su programa La Hora Natural. Oiga, un saludo grande, cordial para usted que se está integrando en este momento a la sintonía de La Hora Natural, acá en su tremenda emisora, compartiendo con ustedes un servidor de cada uno de ustedes. 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

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Le queremos agradecer la sintonía y vamos con las canciones porque nos están esperando buenos temas para hoy.

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5: Son las 2 de la tarde con 4 minutos.
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4: En Rancagua, 14 grados.
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1: Son las 2 de la tarde con 27 minutos.

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1: Son las 2 de la tarde con 55 minutos.
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2: En Rancagua, 15 grados.
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1: Son las 3 de la tarde con 26 minutos.
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2: En Rancagua, 15 grados.
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1: Son las 3 de la tarde con 59 minutos.
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2: En Rancagua, 15 grados.
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0: Son las 4 de la tarde con 28 minutos.
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0: En Rancagua, 15 grados.
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2: Son las 4:55.
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0: En Rancagua, 14 grados.
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1: Son las 5 de la tarde con 21 minutos.

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0: Son las 5:51 p.m.
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0: En Rancagua, 13 grados.
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1: Son las 6 de la tarde con 20 minutos.

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1: Son las 6 de la tarde con 59 minutos.
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2: En Rancagua, 12 grados.
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0: Muy buenas tardes, queridos amigos y amigas de Voz Deportiva, los que escuchan la 92.5, los que nos escuchan por bonita FM.cl en todo el mundo celeste. Lindo día, grato ambiente. Hoy fue más crujiente la papa que el primor, fue más dulce la torta Pompadour y el latino se escuchó más fuerte en cualquier radio de la sexta región. Feliz y contento hoy, miércoles 27 de mayo.
1: Es que el 26 no se puede olvidar.
0: Es que el 26 nunca más a un celeste de corazón se nos puede olvidar. Pero contento, feliz, comenzamos Voz Deportiva, el equipo ganador. Después de un triunfo histórico del capo de provincia, nos reunimos acá a las 19 horas en la Radio Bonita para compartir, analizar y volver a vivir la emoción y la pasión por el capo de provincia, que el día de ayer nos regaló un tremendo triunfo. Y no estoy solo en nuestro panel, sino con tres de los grandes comentaristas de nuestro programa. Y comienzo a presentar aquí a mi derecha a Ignacio Miquel. Ignacio, ¿cómo estás?
2: ¿Qué tal, Víctor? Justo en saludarte, gusto en estar hoy día, un día tan importante. La verdad que escuché la transmisión de los muchachos, muy, muy emocionante. Creo que un día emocionante para cualquier hincha de O'Higgins, para cualquier seguidor, pero inclusive para cualquier persona de Rancagua. Creo que muchos nos vieron a nivel nacional, internacional, y hubieron muchos saludos también para el equipo. Y creo que fue un partido que se sufrió, pues si no se sufre, no O'Higgins, porque la verdad que había empezado muy bien con los primeros dos goles. Y la verdad que muy, muy contento con el comienzo del partido, pero después se terminó sufriendo, como es la tónica en la historia, en este caso O'Higgins. Pero la verdad que hoy día un día muy, muy feliz.
0: Ya estaremos analizando y compartiendo lo que fue el triunfo del capo de provincia el día de ayer por Copa Conmebol Sudamericana. Y sigo presentando también a un hombre sabio.

0: Fabio, un hombre que tiene cancha, tiro y lado, dirían en la Rayuela. ¿Cómo está, licenciado Barahona? Buenas tardes.
1: Muy buenas tardes, don Víctor, don Ignacio, don Titán. ¿Ah? Contento de estar acá hoy día. La verdad es que no me voy a perder de venir a comentar. No sé si se escucha bien o no. Sí,
2: sí,
1: perfecto.
2: 10 puntos.
1: 10 puntos la transmisión, gracias, Titán. Contento. Mire, yo hacer dos referencias nomás. Lo primero, primer tiempo perfecto. Fue un primer tiempo perfecto.
0: Ya, pero no me haga referencia.
1: No hagamos sí. Un saludo especial para mi hijo Diego que me está escuchando.
2: Una pincelada.
0: Una pincelada. Y también presento al hombre de la buena mano para el café y dulces también acá, el Titán del Área Sur. Querido Diego, ¿cómo estás?
2: Todo bien por acá, muy contento, Víctor, el licenciado Barahona también y Nacho. Quiero mandarle un gran saludo que está en nuestra sintonía a Mario Palma García.
1: Grande,
2: Mario Palma García está en nuestra sintonía, así que le mandamos un gran saludo y
1: lo queremos mucho, ¿eh?
2: Dispuesto a conversar de lo que fue ayer, una jornada histórica, una clasificación que sitúa a O'Higgins entre los mejores del continente. Así que muy contento, Víctor, y démosle para adelante con esta emisión de Voz Deportiva.
0: Así, muchachos, como decíamos ayer en el estadio Nemesio Camacho, el Campín de Bogotá, el capo de provincia saca la tarea adelante con garra, pasión y fútbol. Hace la tarea que tenía encomendada después de una derrota dolorosa ante Boston River y lo gana por 2-1. Minuto 7, Bastián Yañez después de un corne, de un centro de Pancho González y Alan Robledo después de un córner de Pancho González también. Decreta el 2-0 el primer tiempo el capo de provincia. En el minuto 54, Rodrigo Contreras, el ex Universidad de Chile, hace inflar las redes celestes,
1: el descuento
0: que no hace tambalear. Comenzó en ese momento
2: el de la vergüenza,
0: comenzó ese momento el apedreo del rancho. Pero vamos a comenzar al berre, como se dice, Titán, análisis de este partido histórico del capo de provincia que fue muy emocionante acá en la...
1: ¿Está emocionado todavía?
0: Emocionante, ¿no? Aquí en la... En la caseta de Voz Deportiva.
2: Sí, la verdad que una jornada muy emotiva la que vivimos ayer en la transmisión. Contento también por llevarle la transmisión a toda la gente que estaba media complicada ver el partido con estas programaciones que son medias monopolizadas. Entonces, ahí se complica también la gente, pero mira, lo que respecta al partido, y sobre todo lo futbolístico, obviamente, más allá de la algarabía que deja una clasificación, y sobre todo en este contexto, donde de pasada ganas por primera vez en Colombia, el primer partido de visita que se gana a los 46 años, creo que fue el último.
1: Correctísimo.
2: En el año 80.
1: Sol de América, me parece.
2: De hecho, sí. 4-0.
1: Sí, señor.
2: Allá en el Paraguay, en Asunción. Así que contento por eso, pero lo futbolístico, como dice acá mi compañero, el licenciado, un primer tiempo de alto vuelo, de alto impacto.
1: Sí.
2: Donde O'Higgins logra pegar la primera estocada a los 7 minutos y creo que eso fue finalmente lo que le permitió que el partido se abriera de tal manera y que también le diera la posibilidad de conquistar el 2-0. Ahora, por el lado de Millonarios, claramente no se esperaban ese gol tan tempranero. Estaba viendo hoy día también en las redes sociales y sobre todo gente de Colombia para también ahí ver la otra parte, la otra cara de la moneda. Y fíjate que los goles que le metió Higgins a Millonarios son goles que le han metido todo el año. O sea, este es como el octavo gol calcado. Ah. Sobre todo el primero que le meten a Millonarios en esto de casi que una daga en el centro del área, ya que son los centros ahí en el corazón del área. Y digo esto, cuéntate, porque porque yo creo que Bobaglio estaba muy al tanto de eso. Sí. Entonces la manera de llegar O'Higgins al área del conjunto colombiano fue de esa manera y le trajo muy buenos réditos. Con individualidades muy altas. Teníamos quizás la duda de lo que había sido el partido frente a Boston River, que obviamente había sembrado una disyuntiva, si tenía que estar Garrido, si tenía que estar Robledo, si estaba preparado Pavés, si tenía que entrar Leandro Díaz. La verdad que, más allá de golpear la mesa, Bobaglio utilizó otras alternativas y obviamente estas alternativas le dieron fruto. Para mí jugó muy bien Díaz, jugó muy bien Yáñez, Sarrafiori jugó un partido de alto nivel también, un partido que le pedía jerarquía y la tuvo. ¿Qué decirte? El Leyva y Ogas, que creo que recuperaron el tranco. Recuperaron el tranco. Y el partido en sí, el gol de Millonario, obviamente también llega un poquito temprano en el segundo tiempo y eso también te complica un poco más, porque O'Higgins ya estaba mentalizado en cuidar el 2-0. Entonces, era un resultado peligroso, de todas maneras, pero O'Higgins tuvo la parsimonia, como dijo ayer Nico, para jugar este partido. Sí, porque había que estar tranquilo.
1: Había que contener la respuesta.
2: Había que estar tranquilo, nervioso. Y la verdad que O'Higgins estuvo concentrado hasta los últimos minutos, como dijo Bobaile, hay que defender a muerte. No salió el gol de contra, eso sí, que estaba un poquito convencido ahí Bobaile que iba a salir, pero la verdad que muy contento y me deja muy tranquilo también esta actuación de O'Higgins, pensando en lo que viene, porque claro, lo de ayer fue historia, pero ahora también el desafío mayor es revalidar de alguna manera ese éxito, que es lo que más cuesta, o sea, el éxito tras el éxito, finalmente lo más difícil.
0: El capo de provincia, para recordar lo que fue el once titular del equipo histórico que saltó ayer al Campín de Bogotá, fue con el 31 Omar Carabalí, línea de 4 con Faúndez, Alan Robledo, Brizuela y Leandro Díaz. En la línea de contención con Juan Leiva y Felipe Ogás. En la creación, Martín Sarrafiore. Y arriba, Pancho González. Por la izquierda, Bastián Yáñez. Y como eje de ataque, Thiago Vecino. Lo arbitra el argentino Darío Herrera. Y lo gana nuevamente. No me voy a olvidar de comentarlo. Lo ganó bien el capo de provincia, licenciado. ¿Qué le pareció a usted este histórico triunfo de la Celeste en tierras cafeteras?
1: Mire, gracias por la pregunta. A mí me pareció excelente, espectacular. No tengo nada que aportar respecto desde esa mirada. Lo que sí le puedo comentar es que el primer tiempo, perfecto. Las líneas protegidas. Puede ser que se haya encontrado con el primer gol O'Higgins, pero a mí lo que me gustó del planteamiento del señor Bobaglio, que definitivamente es comero, es que siempre hizo ver que la presión la tenía el contrario. Entonces los jugadores de O'Higgins se vieron aplicados, se vieron ordenados. Oye, yo vuelvo a insistir, aunque parezca monótono lo que yo digo, Leiva es un tremendo, tremendo émbolo en el mediocampo de O'Higgins. El tipo, lo he dicho un millón de veces, ayer también se notó, el tipo agarra la pelota y la toca de primera.
2: No pasa nada.
1: Ya, qué bueno. De primera siempre sabe a quién se la va a tocar. Y es un tremendo valor agregado que tiene O'Higgins. Así que eso puedo aportar por ahora.
0: Nacho Miqueles, y para recordarte, el cuadro del embajador del Millo contó con Novoa al arco, línea de 4 con de 5 con Valencia, Arias, Mosquera, Ginás y Castillo. En el mediocampo, David Macalister Silva, Rodrigo Ureña, García, y arriba Leonardo Castro y Rodrigo Contreras. Fue el 11 del profesor Fabián Bustos, muy cuestionado hoy y ayer. Ya los querían linchar a los cafeteros en el Campín.
3: Sí, Víctor, como tú dices, un equipo que de verdad uno se da cuenta que salió teniendo una situación súper defensiva. Cuando uno veía esa línea de 5 estaba pegada atrás, y la verdad que en un día histórico para O'Higgins, creo que el técnico Bobaglio se nota que estudió al equipo, se nota que estudió su falencia, porque si analizamos a O'Higgins, tuvo en este caso un 4-3-3, donde Francisco González muchas veces se metía más atrás y justamente fue el hombre que le metió el pase gol a Bastián Yáñez. Y creo que de esa manera también, y para mí, el jugador más importante de O'Higgins en esta campaña, y que mostró la jerarquía, porque cuando se tuvo que echar atrás, dio los dos pases gol. O sea, no fue menor lo que hizo Francisco González. Ahora, si tú me preguntas por el equipo rival, en el análisis, cuando terminó sufriendo O'Higgins, porque recordemos, no fue, claro, el primer tiempo fue muy bueno, pero también se terminó, en este caso, con el balón, en este caso, en el terreno de O'Higgins. El millonario Sebastián Valencia, que era el lateral bis, digámoslo, porque era una línea de 5, el lateral izquierdo tiró muchos centros fuertes, que de verdad revistieron mucho peligro, y menos mal nadie lo agarró de millonario. Y de verdad la defensa también en muchos momentos estuvo muy atenta. Y como también se habla, por ejemplo, lo de Carabalí, el error que tuvo en Uruguay, ahora hay que dársela, porque la campaña también la sostiene un muy buen arquero. Sí. Tuvo una tapada que es un gol. La que termina tapando y termina pegando en el palo. Entonces hay que darle también la buena a un arquero sólido como es Carabalí, que a lo largo de lo que ha jugado en O'Higgins, sobre todo en Copa, ha sido una de las grandes figuras de O'Higgins, como decía, con Francisco González, que termina dando estos dos pases gol. Y nosotros pedíamos que apareciera la jerarquía en Uruguay, y me parece que en Colombia aparecieron los hombres, porque de verdad en las jugadas que fueron fundamentales para O'Higgins, apareció Carabalí, apareció Sarrafiore, apareció Francisco González, Bastián Yáñez, que es un hombre que creo que venimos pidiendo hace rato, por lo menos yo, que jugara, que tuviera minutos como titular. La cacheteó, de verdad, no le pesó el partido. Incluso para mí no tenía que salir el segundo tiempo. Por ahí veía a Sarrafiore incluso un poco más cansado cuando sacaron a Bastián Yañez. Pero me parece que en líneas generales bien, el técnico inteligente, no solo lo que decía Diego, sino la forma de atacar, sino que los cambios le resultaron. Bastián Yañez, Vecino, más allá de que no hizo un gol, preocupó. Vecino, sí, arrastró marca y se preocupó.
2: En el primer gol, de hecho, seguía a dos jugadores.
3: Y exacto, por eso de hecho, las veces que tuvo el balón, hizo lo que nosotros le pedimos al nuevo Higgins, que le pegara el arco. Ahora, no le apuntó, en algún momento incluso pudo haber dado un paso atrás, que se lo quedaron pidiendo todos los jugadores de O'Higgins. Pero ya está ahí, o sea, es un jugador que preocupó y que en el primer tiempo se notó, porque los goles salieron de un balón aéreo y de otra pelota que fue, de verdad, con un cincel que la dio Francisco González a Yañez, y fue un golazo el primero de O'Higgins. La verdad que en líneas generales bien, el medio campo mejoró. Cuando hubo que nutrir ese medio campo, Francisco González se retrasó y se metió en una línea de cuatro también con Ogal, Leiva y Sarrafiore. Entonces creo que fue muy bien pensado el partido. De otro de los que quizás no se habla mucho, Faúndi hizo un gran partido, Leandro Díaz, que sí, creo que no solamente no sí, le pesó el partido, sí, sino que pasaba como que estuviera, no en sé, su casa, en su casa. Y de verdad, en Bogotá, con todo lo que significaba el partido en Colombia, creo que hizo un gran partido, un gran desgaste en la banda. Y lo otro, que los laterales, más allá de que en un momento le doblaron la marca y ahí no hubo tanto apoyo, no sé, de Leiva o el propio Bastián Yañez que tenía en esos minutos, creo que lo hizo muy bien Díaz, lo hizo muy bien Faúndi. Y Faúndi demuestra también, creo yo, esa solidez que hay que tener para ser el jugador que mundialmente tiene más minutos, claro, un sub-20, que es un dato no menor. O sea, lo dieron también en la
2: casi 5.700 minutos antes, exacto, de jugar el partido de ayer
3: en la transmisión internacional, porque cuando hablamos de ello no solamente hablamos de un jugador sub-20, sino de un jugador formado en casa que de verdad tiene una proyección espectacular. Hoy día seleccionado nacional, si Dios quiere puede ser titular contra Portugal, un equipo mundialista, uno de los favoritos para mí de ganar el mundial. Entonces no es menor lo que está pasando Higgins, no es menor, y Omar Carabalí seguramente en esa lista también puede estar en el mundial por Ecuador. Entonces de verdad hay que aprovechar este momento, y como decía Diego, lo más difícil es reinventarse en el éxito, y eso es lo que hoy día tiene que hacer Bovalio, que bueno, es una buena señal, obviamente. Ahora, un buen problema.
2: Tomando la radiografía que tú haces, Nacho, yo creo que el partido de ayer fue una antítesis quizás del partido frente a Boston River.
3: Sí,
2: porque llegaste claro, poco. De hecho, al primer tiempo llegó tres veces Higgins y metió dos goles.
3: Sí, totalmente.
2: Me defendiste muy bien con los laterales, que no sí, se hizo frente a Boston River. De hecho, todos los ataques de Boston River llegaban, o los pocos que tuvo Boston River pero que fue eficaz, llegaron por los laterales. Y el partido de Robledo ayer también es un partido
4: se consolidó después de la lesión.
0: Les cuento Grisuela, un poquito
3: también.
0: Sí. Las estadísticas que nos da el partido del Capo de Provincia ayer en el Campín de Bogotá. Dice que posesión del balón 74% para el local, 26% para el Capo de Provincia. 23 tiros totales del Millonarios, 5 para el Capo de Provincia. Saque de esquina 7 para el cuadro colombiano, 4 para el Capo. Tiros libres 13 para el cuadro cafetero, 9 para la celeste. Tarjetas amarillas 3 para el cuadro colombiano, que creo que hay uno que por ahí jugó gratis los últimos 12 minutos.
1: Hacía raro.
0: Y 5 amarillas para el Capo de Provincia. Y en los cambios que hizo Lucas Bovaglio, fue en el minuto 58, entra Nico Garrido y sale Bastián Yañez. Después, en el minuto 58, en el mismo momento, entra Arnaldo Castillo y se retira Thiago Vecino. Y en el minuto 75 sale Pancho González y entra Cristian Morales. También en el 85 entra Martín Maturana y sale Martín Sarrafiore. Y en el 85 entra el que recibe todas las chuletas en el O'Higgins, Benjamín Chamine, y sale Felipe Ogas.
1: Sí, oye, pero
0: antes de hablar de Chamine, ¿será que también en este partido encontramos la posición real que debiera jugar Martín Sarrafiore como eje adelante de Leiva? Porque por la banda, creo que Yañez ayer, si vamos por los que es desborde y todo, me parece que le saca cuerpo de ventaja a Sarrafiore por la banda, ¿o no, Titán?
2: Sí, yo creo que, bueno, y lo veníamos conversando hace semanas, que esta posición media híbrida de Sarrafiore finalmente le juega un poco en contra, porque uno no sabe si juega por el medio, si juega por la izquierda, y los mismos jugadores creo que también perciben ese desorden de repente, porque si Sarrafiore se va al medio, de repente hay una sobrepoblación en el medio campo y lo único que queda para desbordar es Luis Páez. o el lateral que esté de turno. Ayer fue un partido donde, insisto, Sarrafiore estaba llamado a ser un jugador distinto, a ponerle la calidad también a este equipo, y lo logró. Ahora también es importante, con los cambios que tú dijiste, Víctor, hay mucha juventud en el equipo de O'Higgins que terminó el partido, porque ingresa Morales, ingresó Maturana también.
5: Y todos bien, ¿ah?
2: Y todos bien, pues entonces...
5: El mismo Chamine, más que sea extranjero, claro, pero también sí. No deja de ser Nobel.
2: Ahora, se me fue lo que iba a decir, pero creo que O'Higgins hizo un partido muy inteligente el día de ayer. Le propuso a Millonarios un partido que no se lo esperaba, claramente. El gol tempranero hizo que también cambiaran drásticamente los personajes en esta obra de teatro.
5: Así es, pollo.
2: Porque Millonarios entró clasificado y O'Higgins está eliminado en el minuto cero. Y a los 7 minutos te cambia todo esto, y creo que eso también hizo sucumbir al conjunto colombiano, porque no pudieron con la presión. Pero más allá de las llegadas, que claro, también, como tú dijiste, Nacho, eso acentúa al corazón del área, que para mí Carabalí también estuvo ahí un poquito al debe, quizá, en esa salida a cortar.
3: La salida del área chica.
2: Claro, eso llamó la atención. La pelota paseó ahí, sí, pues, saludando a todos. Pero
5: sí, dos veces, ¿eh?
2: Pero también eran más intentonas que llegadas, digamos, claras de claro, Millonario. O sea, sí, hay un rodillazo de Mosquera que el relator argentino en ESPN decía, en otra dimensión eso era un gol seguro. Pero la verdad es que no se dio, y el partido de Sarrafiore, tomando tu pregunta, Víctor, de 10 puntos. Ahora, lo que sí le cuesta a Sarrafiore es mantener la intensidad durante todo el partido, porque en el segundo tiempo, en un momento, lo vimos que ya no era capaz de sostener la posesión.
5: Desde que llegó a Rancagua nunca ha durado 90 minutos,
2: claro, entonces,
5: a full.
2: Entonces eso es lo que quizás no lo hace, digamos, ser la gran figura de este equipo. Aún así fue un jugador clave y que controló los hilos del mediocampo de O'Higgins de Rancagua.
5: ¿Será que le falta unas buenas cazuelas en la picada, licenciado, a Sarrafiore? O un caldo de pata, diría la gente de campo también. ¿Cómo viste tú el despliegue físico del capo ayer en sí, Colombia?
1: No, yo vi un O'Higgins que al comienzo de la temporada, nótese lo que voy a decir, se veía muy débil porque los segundos tiempos decaía mucho. Se veía al minuto 60, 65, parece que el partido ya estaba terminado para O'Higgins. Qué mejor ejemplo cuando íbamos ganando 3-0 y terminamos empatando con la Calera, che, el O'Higgins mal, pero se logró revertir eso, y tú ves hoy día un equipo que corre los 90 minutos. Y a propósito de esto también, don Víctor, le quería comentar, ¿de dónde sacó 10 minutos de descuento el árbitro?
2: Hasta que Millonario empatara.
1: O sea, tenían que hacer el empate y sacar el partido. Claro. Oye, yo, o sea,
5: sacó los 10 minutos no sacándole la roja al palmatoria Victoria que le entró con toda Chamine.
1: Más encima era penalazo ese.
3: Sí. Y fueron los 10 minutos más largos de la historia. De verdad, eran eternos. Yo miraba y estaba por terminar, iban 4 minutos.
1: Yo apagaba la radio, esperaba, dije, y la prendí otra vez.
2: Ahora, lo importante que O'Higgins es un partido de copa, porque esto es un partido de copa. O sea, acá pueden decir, oye, pero el segundo tiempo O'Higgins hizo a tiempo, no sé qué. Bueno, pero sí, es lo que hay que hacer. O sea, o que te lo diga Grecia en el 2004 cuando le ganan la final a Portugal con un córner.
5: Y les comento por qué el capo de provincia se fue apedreado el rancho en el segundo tiempo, porque en el minuto 46 entra Carlos Sarabia y sale Sebastián del Castillo. Entra un lateral mucho más ofensivo, que fue el que se enfrentó a Leandro Díaz después por la banda. Después, en el mismo minuto 46, iniciando el segundo tiempo, enseguida entra Alex Castro y sale Ginás. Ahí saca un centro, a un central, y también entra un volante ofensivo que se juntó mucho con Sebastián Valencia por la mano derecha, atacando a lo que es Felipe Faúndez. Y en el minuto 46, mira, tres cambios al tiro hizo Fabián Bustos, sale Macalister Silva y entra Jorge Hurtado. Ahí saca un contención y coloca el 99, uno moreno, un gigante también, que tuvo un par de ocasiones e incomodó mucho la defensa rancagüina. En el 64 sale Leonardo Castro y entra Radamel Falcao. Ahí es puesto por puesto. Castro estaba al lado del Tucu Contreras en la formación inicial.
2: Radamel Falcao, que era su último partido ayer, ¿no?
5: Sí, al parecer.
1: Se despedía.
3: Y su último partido de Copa, imagínate, contra O'Higgins.
5: En el minuto 78. En el minuto 78 sale Miguel García y entra Diwar victoria. El 8 que...
1: Un leñador.
5: No, yo creo que hace rato que no veía un guadañazo de ese nivel.
2: Lo taló.
5: Y que el caradura del VAR no sea capaz ni de llamar, muchachos. No, ¿se dan cuenta?
3: Era para expulsarlo.
5: Nacho, seguimos la lógica que era inevitable que al capo de provincia le iban a apedrear el rancho el segundo tiempo.
3: Sí, y sabes que cuando... vemos las declaraciones de Bobaglio, lo escuchamos después del partido, y a mí siempre se me viene a la cabeza esa declaración de soy técnico copero, porque cuando lo hacían Palestino le ganó a muy buenos equipos que valían obviamente mucho más en lo económico y también jugador por jugador que Palestino. Y ahora, claro, si bien Millonarios no es el gran cuco, obviamente es un equipo grande, más allá del momento que esté pasando en Colombia, no era un campo fácil, y O'Higgins salió no solamente de jugarlo igual, sino que en los primeros minutos lo pasó por encima. Y sabía que aunque no tuviera el fútbol,
2: fue un partido muy parecido al de acá en Rancagua.
3: Exacto, sí. De hecho, la formación, si uno ve en este caso el 5-3-2 que pararon, y O'Higgins paró un 4-3-3, que en ese momento metió uno más en el mediocampo, pero fue mentiroso porque Francisco González se tiraba más atrás efectivamente para poblar el mediocampo. Y fue muy inteligente también Bobaglio, y lo quiero apuntar porque... el partido pasado, cuando perdió el mediocampo y le salió a la contra a Boston River, de verdad se sufrió mucho. Los jugadores llegaban muy fácil al área. Y ahora en el mediocampo no le ganaron fácil. De hecho,
2: las veces Gassi que... y Leiva estuvieron muy bien ayer.
3: Sí, no, jugaron bien.
2: Eso fue la gran diferencia.
3: Sí, jugaron muy bien. Y lo otro que...
2: la semana Sarrafiore, de descanso,
3: sí, Sarrafiore de verdad, ese es su puesto. O sea, sí. Cuando nosotros decimos... mira, por ejemplo, con Sao Paulo jugó muy bien por esa orilla. La supo aprovechar bien. Pero tuvo 45 minutos buenos, y después lo físico no es un jugador que tenga el ida y vuelta que tiene Bastián Yañez, que tiene, no sé, el propio Francisco González, y eso hay que asumirlo.
2: Es que no es explosivo.
3: No es explosivo, exacto. No tiene ese cambio de velocidad de 0 a 100 que sí tienen los jugadores que juegan de extremo, y que generalmente en O'Higgins son o jugadores muy jóvenes o un jugador más experimentado como Francisco González. Entonces, en ese contexto, yo creo que O'Higgins mutó en ese sentido. Los hombres que cambió le resultaron los cambios, y demostró, siendo un técnico copero, a tu pregunta, Víctor, porque cierra el partido. O sea, le enseñó lo que pasó en Tolima, lo que pasó anteriormente en Colombia, le enseñó también lo que ocurrió en Calera. Claro, y lo de Boston ahora también, obviamente, que lo tenemos mucho más presente. Pero qué bueno que pasó a principio de Copa o a principio de campeonato, porque esas enseñanzas se pueden dar para un partido clasificación a Copa. Es no parte, que ahora tuvieran el aprendizaje todavía.
5: Diríamos, es parte de la dinámica de la entrega del año, digamos así.
3: Claro.
5: Bueno, sí, somos Voz Deportiva, somos el equipo ganador. Minuto de hidratación también para los capos, que hoy estamos realmente alegres por este triunfo histórico de la celeste querida en tierras cafeteras. Minuto de hidratación, minuto de pausa en Voz Deportiva. Vamos y volvemos.
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0: Retornamos a Voz Deportiva por la 92.5 y en Bonita FM, en nuestro canal de YouTube. También déjanos tu like, poco like en YouTube en este momento. Saludamos a todos nuestros amigos, a todos los capos que están en Chile y el mundo por medio de la 92.5 y Bonita FM. Somos Voz Deportiva, el equipo ganador, analizando lo que fue la victoria del día de ayer, victoria histórica del capo de provincia. Después de 46 años volvió a ganar la Celeste en tierras extranjeras y lo hizo ante el cuadro de Millonario en Colombia. Titán, ¿qué nos dice nuestros contertulios en YouTube y en el chat?
1: Nuestros abonados. El chat deportivo está explotando una vez más. Agradecemos la sintonía en este programa Campos Deportiva. Saludamos a Plan Métrica, que dice aquí esperando los mejores del día. Listo con un navegadito para el frío. ¡Apa! Atento al análisis de una emotiva victoria del capo.
0: ¿Con sobrepillas y sobrepillas?
1: Con siempre.
2: Tiene que ser.
1: Secas y pasadas. ¡Apa! Saludamos también al jefazo, Luis Erdenson Vaso Núñez. Ahí pedía un saludo para... Reiteramos, bueno, un saludo para María Palma, que está en nuestra sintonía. David Cisterna Gallardo dice: muy mal los O'Higgins. Van de visita y dejan llorando a los dueños de casa. Eso no se hace. José Bahía dice: lindo, hermoso, precioso día, contento, señor, contento. Saludos, ojiguinianos y ojiguinianas. Gracias, mi O'Higgins, por tanta felicidad. Diego Barahona.
3: Mira.
1: En nuestra sintonía también.
3: Lo ubico.
1: Lo ubica. Dice: gran partido el de ayer, complementando con una excelente transmisión. Se sintió la tensión del segundo tiempo y la emotividad al final. Se vienen dos partidos más de infarto. David Cisterna también dice: Colo Colo, cuando salió campeón de la Libertadores, no ganó nunca visita.
3: Es verdad.
1: José Badía dice: creo que a muchos nos pasó que lloramos de felicidad. Tantos años han pasado para volver a una cita internacional y hacer la tarea se agradece, señores. Fue un hermoso martes. Tarek Serené, ¿será familiar de la Cami Serené?
3: Primo.
2: ¿No? Le mandamos saludos.
1: Saludos para Tarek Serené, que dice: tiene mucha razón Nacho. Lo conoce también.
2: Sí, parece. Sí, gran amigo, sí.
1: Mucho centro de Valencia al era de O'Higgins. Mucha fortuna tuvimos en que no alcanzara el Tuco Contreras o Falcao. También tenemos a Juan Guerrero, que dice: hola amigos, se ganó guapeando, un partido copero, muy concentrados, un partido inteligente para manejar en la altura. 2.600 metros de altura.
0: 2.600 metros de altura.
1: Y te encargo la humedad también. Pues,
0: 71% de humedad, 16 grados hacía cuando el capo de provincia saltó al campín, muchachos. En la página de SofaScore da evaluación 7,1 a Pancho González, 7,6 a Alan Robledo, 7 a Brizuela y 7,8 a Bastián Yáñez. Son los que tienen mayor puntuación. ¿Habrá sido ayer el partido de ratificar al capitán Rancagüino como titular después de una baja entrega, me parece, de Alan Robledo ante Boston River, licenciado?
4: Yo creo que está de vuelta. Yo creo que ya volvió, el cabezazo lo agarró seco. Y no, estuvo muy aplicado también en la marca. Fíjate que una de las cosas que yo le cuestionaba a Alan Robledo, que lo comentó ayer Juan Andrade, el que más sabe de fútbol, es que Robledo había perdido un poco el timing. Ayer no, estuvo como reloj suizo. Así que bien nuestro capitán, creo que estuvo a la altura. Y lo otro que también me gustó es que no cayó en la refriega de... nos pasaba que de repente la tarjetita amarilla caía a la roja y se nos desarmaba. No, Alan estuvo ahí muy, muy aplicado.
0: ¿Qué te pareció la entrega de Brizuela, Titán, y sobre todo el ingreso de Leandro Díaz, que creo que no aflojó, me parece, el curicano? Creo que fue importante la entrega, y Bastián Yáñez, que eran los, digamos, los que podían un poquito la duda, ¿no? Porque Thiago Vecino en la estadística nos mostraba que 6 goles en 8 partidos.
1: Claro.
0: Un Brizuela que ya se había reincorporado ante un Nico Garrido, pero con un Nico Garrido que siempre andaba bien Brizuela. Pero con Alan Robledo me parece que los dos centrales, los dos trasandinos se relajan o descansan uno en otro y hacen que muchas veces la defensa tambalee. Pero ayer el segundo, el córner que gana O'Higgins es por una guapesa que hace Brizuela a Leandro Castro, y que gana el córner y da la posibilidad del segundo gol del capo de provincia. ¿Qué te pareció la entrega de los centrales y de los que te nombré?
1: Mira, yo creo que hace un par de semanas se había instalado quizás la noción de que, bueno, y el fútbol es de presente, eso no lo vamos a discutir, de que no andaba muy bien. Y yo creo que, claro, quizás podrían haber sido justificadas ahora. Yo creo que este tipo de jugadores tú no los puedes, digamos, apartar de manera tan drástica. O sea, no porque hayan tenido un partido malo tú dices, no, ya este tipo tiene que ir en la banca. también contra, por otra parte Garrido venía con un muy buen presente, pero finalmente lo de ayer te confirma de que son jugadores que tienen jerarquía y que aparecen en este tipo de partidos también. Entonces no podemos haber hecho una ficción de decir como pucha que Brizuela no anda bien, entonces debería haber estado Garrido, debería haber estado Movillo, no sé, porque este partido, este tipo de partidos finalmente son los que son llamados para estos tipos de jugadores.
4: Y mira, yo te quería hacer un comentario respecto a lo que tú estás diciendo, Dieguito. O'Higgins a comienzo de año se veía como un equipo corto.
1: Claro.
4: No teníamos banca. Y hoy día
1: hay
4: la
1: mucha
4: banca está viendo titularidad.
1: Sí. Que está, es entonces... que el que está juega bien. Entonces, ahora, más allá de los nombres propios, creo que la idea de juego de ayer estuvo muy, muy bien concebida. Y los jugadores creo que también se pusieron el overall. Ya, porque era un partido difícil, era un partido donde... Imagínate, o sea, entra Naldo Castillo, ¿cuántas pelotas de haber tocado el Naldo Castillo el día de ayer? Y...
2: más refriega, no, que balón, claro, de hecho.
0: Fue, o sea, fue a agarrarse a Coscacho, sí, con era, Mosquera.
1: Y era la única referencia en ataque de O'Higgins, entonces hay mucho de oficio y eso también lo hace que haya sido un partido tan interesante y un partido copero como no.
4: Copero. Y oye, convengamos que Arnie se come todas las chuletas, ¿eh? Y... entró a eso, yo creo.
1: No, y en una también ahí.
4: También, bueno, puso, también. También, si le sí,
0: sí. Escuchamos al técnico Rancagüino, muchachos, lo que dijo Lucas Alfredo Bobaglio después de este partido importantísimo que gana el capo de provincia en el Campín de Bogotá. Palabras del técnico Rancagüino.
5: Sí, puede ser. No es algo que se dio durante el partido, lo habíamos trabajado y lo habíamos hablado. Nosotros habitualmente somos un equipo que sale a presionar a los equipos rivales y, como dijo usted, a través de la posesión y de la circulación de la pelota, muchas veces juega más tiempo en el campo rival que en el propio. Pero hoy había algunas circunstancias que conspiraban para poder tener nuestra esencia, y una tenía que ser la altura. Yo les dije a los chicos, muchachos, hay esfuerzos que hoy vamos a tener que prescindir.

0: no se tire tan atrás. Pero como lo dijo usted, se puso el overol, trabajó, hubo chicos que tuvieron que hacer funciones que habitualmente no hacen, trabajar mucho para atrás, ir al piso, bueno, una faceta más defensiva que ofensiva, pero no teníamos otra opción si queríamos regresar a Rancagua con la clasificación. Yo tenía una enorme fe en lo que podía suceder esta noche. Me aferraba que dependíamos de nosotros y bueno, fue gran mérito de los chicos, realmente hicieron un partido de hombres.
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2: Palabra del estratega Rancagüino analizando un poco también por qué se tuvo que anticipar cierto cambio de Nico Garrido. Y que lo hizo de una otra manera, comenzar a defender de temprano. Comenzado el segundo tiempo el capo de provincia, sobre todo con los ingresos de Falcao, de Sarabia, de Castro, de Hurtado, en el cuadro millonario. Nacho Michele, ¿qué te parecen las palabras del estratega Rancagüino?
3: La verdad que es lo que vimos. Me gusta un técnico que, como se dice en jerga, no come vidrio. De verdad te dice lo mismo que tuviste en la cancha.
2: Que es distinto que te pasen por el cajón con vidrio.
3: No, esa otra, sí, esa otra. Y de verdad vio el mismo partido. Ahora, complementando lo que hizo Baglio y lo que hablaban acá los compañeros, Brizuela y Robledo en Uruguay puede haberse visto a destiempo, pero fue porque el equipo no ganó bien el medio campo, fueron sobrepasados los laterales. Y en ambos goles llegaron jugadores al área muy fácil. O sea, para Brizuela no iba a ser fácil un jugador que tiene buen pie quitarle el balón o botarlo obviamente en el área haciendo penal. Entonces, el mal juego, en este caso en el medio campo y en los laterales, hicieron que se vieran mal. Pero Brizuela ayer tuvo una jugada, como tú decías antes del gol, muy buena, de vivo ganó. De guapo, tiene muy
2: pero,
3: buena zurda.
2: Nacho, déjate interrumpir, ¿sí? un cosito. Fíjate que el que fue a la refriega con Brizuela fue Leonardo Castro, que era el puntero.
3: Sí.
2: El puntero estaba defendiendo. Y ahí creo que la jerarquía de Brizuela fue por sobre del delantero cafetero para ganar el córner.
3: Sí, totalmente, porque incluso quiso salir de taco por la orilla y lo frenó de muy buena forma Brizuela. Un buen centro que, bueno, posteriormente termina en el gol de Bastián Yáñez, pero lo de Robledo, el cabezazo, en todas las transmisiones internacionales que he vuelto a ver los goles, destacan, ¿no? Y qué cabezazo más fuerte, porque uno dice puede haber un poco de responsabilidad del arquero, pero de verdad apenas la tocó. O sea, complementó en este caso porque acompañó bien el balón, pero de verdad fue un muy buen cabezazo. Ambos jugaron muy bien. Y lo de Bobaglio, obviamente, porque se te viene el equipo encima, como decía anteriormente, con más ganas que fútbol, pero tenía con qué cuando puso esa línea de 5 por ambos lados. Creo que los laterales volantes que tenía, tanto Valencia como Castillo, llegaban muy a fondo y tiraban buenos centros. Lo que pasa es que no fueron capitalizados porque la defensa estuvo bien y también porque los jugadores de Millonarios no llegaron algunos balones. Entonces, en ese complemento, esa línea de 5 de la que habla Bobaglio la metió porque de verdad el partido pedía eso. O sea, es un técnico que no te va a ir a poner una línea de 3 y ir a atacarte si de verdad el partido no estaba para eso.
4: Es que no podías especular.
3: Estaba, sí, para aguantar. No podías especular. Estaba para aguantar. Fíjate, porque vas ganando un partido de visita.
4: En una de esas querías buscar el tercero y te empataban.
2: Fíjate, fíjate que saca Bastián Yáñez y ingresa Nico Garrido en el 58. Es decir, 12 minutos después que ingresara Falcao, Castro y Hurtado, Bobaglio mueve la pizarra más rápido que en otras ocasiones, porque el técnico Rancagüino promedio del cambio es el minuto 75.
4: Claro.
2: Sí. Pero ahora en el minuto 58 reacciona Luca Bobaglio y hace ingresar a Nico Garrido, que no nos sorprende la entrega que tuvo ayer el defensa central del campo de provincia. Y diciendo y tomando un poco las palabras que dice Nacho Titán, ¿será que la línea de contención de Ogas con Leiva se vio mejor también porque tuvo alguien que apoyara desde para la segunda salida, llamémoslo así, como era Sarrafiore? Porque Sarrafiore en un momento también lo vimos incluso dentro del área del capo.
4: Claro, bueno, yo creo que tiene mucho que ver eso y también tomando lo que conversábamos antes, el despliegue que hizo toda la saga defensiva, o sea, desde los laterales. Porque mira, primero que todos los laterales te ayudaban mucho a defender, cosa que no pasó en Boston River, donde básicamente, yo creo que también por eso se vieron tan mal Robledo con Brizuela, estaban solos. Ayer O'Higgins fue un equipo muy compacto y eso se notó, y aparte que el descanso le hizo muy bien a Ogas y Leiva. Ayer se vieron muy frescos.
2: Sí.
4: Yo me acuerdo que lo estaba analizando, por ejemplo, el partido frente a U de Conce y el frente a Boston River, que fueron las últimas dos derrotas. Tanto Leiva como Ogas, quitaron, pero nada de

0: patas. O sea, claro, ellos tienen buen pie, te hacen fluir el juego, pero el plus que tienen es que te quitan la pelota y te la entregan rápido.
1: Y juegan.
0: Y eso no estaba pasando. Entonces el día de ayer vimos un Leiva que el tipo se comió el mediocampo.
1: Sí.
0: Y eso ha ayudado con un lateral, con un defensa, con el mismo Sarafiore, que también... Ayer, fíjate que no fue el jugador que te aguanta solo aparente por aguantarte la pelota, sino que aguantó la pelota y la supo soltar en los momentos indicados. Hubo una jugada, un contragolpe, donde deja a Bastián Yáñez básicamente solo. Se demora un poquito más Bastián Yáñez, pero es ese tipo de jugada, ese tipo de disposición táctica que hubo ayer, creo que finalmente fue lo que facilitó el triunfo de O'Higgins en un partido que, insisto en esto que lo he dicho antes, vamos a dimensionar todo esto que está haciendo O'Higgins una vez que termine el año, el campeonato, porque es sumamente importante. O sea, ver un equipo que te compite de igual a igual en cualquier cancha, porque independiente del resultado en Boston River, O'Higgins viene marcando de visitante, y eso es sumamente importante también, porque para ganar partidos tienen que marcar goles, porque no sirve de nada llevarte un empate a cero de visita o que te ganen 1-0, no sé. O'Higgins viene marcando de visitante. Y lo otro es que es fiel a su estilo, sí, porque no te cambia la formación, o sea, no te inventa nada Bobaglio, y sabe que no le conviene inventar nada a esta altura, pero sí sabe cuándo modificar la disposición. O sea, este O'Higgins ataca, tiene la pelota, pero tampoco le hace asco a reventarla,
1: no,
0: ni aguantar el partido. Eso también es súper importante. O sea, cuando la pasas mal, que no te hagan daño. Eso es sumamente importante.
1: Escuchamos palabra del estratega Rancagüino nuevamente, analizando la victoria del capo de provincia ante Millonarios en un campín de Bogotá, a todo espectador.
0: No, y colmado, 40.000
1: almas. 40.000 almas cafeteras, 40.000, no, menos 80 que fueron las celestes. Pero escuchemos al técnico Rancagüino para seguir analizando este gran triunfo.
2: Bueno, gracias. Sí, uno intenta, sobre todo cuando va a jugar partido de esta magnitud, ver qué fibra tocar para que los chicos estén a tope. Y bueno, uno muchas veces va con algo que va pensando, que va trabajando en los días previos, pero después hay otra cosa que sale del corazón y es lo que uno siente, y yo creo que en definitiva es lo que más le entra al jugador cuando uno es realmente genuino y le transmite lo que realmente me nace. Y bueno, el equipo hoy salió a jugar con personalidad, se plantó, respetó el plan de juego, no sucumbió ante el descuento del equipo rival. Les dije a los chicos que en algún momento nos iba a tocar sufrir, nos tocó sufrir, pero nos volvemos a casa con la clasificación. Yo creo que iba a ser una injusticia muy grande que este equipo se quede eliminado, porque la fase de grupo que hicimos fue buena, y si nos quedábamos sin nada era un demasiado castigo. Pero bueno, el de arriba se acordó de nosotros, y el esfuerzo y la ilusión, sobre todo la ilusión de estos chicos hoy, esta vez sí tuvo premio.
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1: El de arriba ayuda al capo, dice Lucas Alfredo Bobaglio, pero sobre todo la entrega del capo de provincia el día de ayer, siguiendo el esquema de juego, colocándose el overol, como dijo en las frases anteriores, licenciado. ¿Encuentra razón a Lucas Bobaglio que siguió el esquema de juego el capo de provincia?
4: Totalmente de acuerdo. Yo creo que uno de los grandes méritos que tiene Bobaglio es la lectura de los partidos. O sea, aquí comentábamos hace un rato atrás el tema de cuántos goles le han hecho a Millonarios desde las posiciones que se marcó de O'Higgins ayer, y la verdad es que un gol reiterado con él. O sea, significa que estudió a los jugadores. Lo que me gusta de Bobaglio también es que él, como decía Titán, es fiel a su estilo de juego y hace los movimientos cuando ya O'Higgins tiene relativamente encaminado el resultado. Cuando hay que hacerlo. Tenía en algún momento la opción de hacer jugar más temprano a este chico, el
1: Yáñez.
4: Garrido. Sí, Nico Garrido. Lo frenó. ¿Okay? ¿Por qué? Porque esperaba que O'Higgins pudiese hacer el tercero de contragolpe. Con Garrido íbamos a ganar en la contención y en la defensa. Así que no, bien, bien Bobaglio. Y qué bueno que sea un hombre de fe, pues.
1: Y Nacho, ya mirando un poquito más el horizonte, el futuro del capo de provincia, algo comentábamos antes de iniciar el partido, del partido de Voz Deportiva, el capo de provincia, ¿cómo es? ¿Está la nube losa? ¿Es local o no es local en Rancagua el 27 de julio, me parece, sí, retoma la Copa Sudamericana?
5: A mí me parece que en esta instancia debería hacerlo. O sea, cuando uno ve estadio a nivel de Copa en Uruguay, en Paraguay, si no es el estadio, en este caso, de Asunción, los demás estadios,
0: o sea, son, que son todos de Asunción.
5: Pues, nada de, na, no, pero nada que envidiarle al Municipal
0: de Defensores del Chaco
5: de Rancagua. De,
0: claro.
5: A lo que voy, que debería jugar de local, pero bajo la disposición y lo que se está diciendo, puede ser que se juegue afuera. Y si es así, si fuera así y no hubiera ninguna posibilidad de jugar en Rancagua, a mí me parece que tendría que ser en Nacional, porque O'Higgins está representando a Chile. Nosotros a veces, por eso también me sumo a Titán, que no dimensionamos lo que está ocurriendo. Me hablan muchos amigos que, no sé, están en otras ciudades, me toca trabajar en la minería, donde tengo compañeros de distintos equipos, de distintas latitudes de Chile, y me dicen, oye, de verdad O'Higgins lo está haciendo, estaba haciendo una muy buena campaña, qué bueno que ganaron. Y se sienten también representados, siendo de equipos de otras regiones, siendo de otros equipos incluso grandes, que nos está representando a todos. Entonces, en esa dimensión, yo creo que es bonito también ver lo que ocurre, por ejemplo, con un equipo que nos lleva mucha gente como Palestino, que en su minuto ha representado a Chile. Bueno, los últimos años ha sido el que más ha ido a Copa, de hecho, en el país. Y no sé, ha jugado con Boca, ha jugado partidos importantes contra Gremio, contra Flamengo, por ahí se me escapa otro equipo grande. Y el Nacional se llena, o no se llena, pero la verdad que lleva mucha más gente, o 30.000, 20.000 personas, y de verdad es notable, porque O'Higgins puede llevar mucho más, un equipo que tiene una adherencia aquí en la región.
1: Pero sacándonos la camiseta, muchachos, ¿sí? Si siendo locales, el capo no ha pasado de las 10.000 personas de local, ¿será tanta, digamos, punto clave la localía Titán, a tu parecer, sabiendo que estando acá en Rancagua nos hemos llevado más de 10.000 personas estando en nuestra ciudad?
5: ¿Puedo solo complementar algo? Sí, claro. El precio de la entrada va a ser fundamental, porque sí, cuando tú subes el totalmente precio de la entrada acá, en un partido de semana, en noche, sobre todo invierno, se ha notado. Entonces yo creo que eso,
0: yo creo que más allá del aforo que tenga el estadio El Teniente, o que hay el público asistente, claramente es un plus jugar en tu ciudad, en Rancagua, donde vienes haciendo de local eternamente. Y que te saquen del Nacional, bueno, ya lo vivió O'Higgins en el año 80, cuando lo sacan del Teniente al Nacional, donde le fue muy bien, claramente. Pero más allá de eso, yo creo que no hay que apresurarse tanto todavía en el escenario. Si bien las bases de la Conmebol dicen que en este tipo de instancias el estadio tiene que ser mínimo de 20.000 espectadores, luego en cuartos te piden 30.000, o sea, y ahí acotamos a Concepción y el Nacional y el Monumental.
4: ¿Y Valparaíso?
0: No, Valparaíso son 25.000.
4: Ah, 25.
0: Claro, igual que Viña del Mar. Bueno. Pero bueno, hay antecedentes de que, elevando una solicitud, de hecho, Matías Humá ya habló con algunos medios y dijo que se va a elevar esta solicitud a modo de petición, bien digo, para poder jugar acá en el Estadio del Teniente. Ahora, yo no entiendo mucho el contexto de esto de la Conmebol, porque acá es Sudamérica, no es Europa, primero que todo. Independiente que sean cuartos de final, si Higgins juega con la Universidad César Vallejo, no creo que la Universidad César Vallejo traiga 4.000 personas, primero que todo. Entonces, lo encuentro como un poquito descriteriado. Y lo otro es que, si tú tomas el modelo europeo que tanto le gusta ver acá a la Conmebol, Bodoglin, por ejemplo, un equipo que llegó a semifinales de... Perdón, llegó a cuartos de final de Champions League.
4: De Noruega.
0: El estadio era para 6.000 personas y se jugó perfecto. Entonces, yo no entiendo mucho eso de... Tú quieres hacer un espectáculo a la medida de los equipos de Boca, de River, que tú quieres ver que copen, digamos, estadio, o tú quieres que el espectáculo esté en la cancha, ¿ya? Porque el partido, si O'Higgins juega con River en el Estadio del Teniente y le das 1.000 entradas a los de River, se puede jugar igual, si no te cambia nada. Ahora, yo creo que tiene que más ver con el otro, de darle el gustito a ciertos equipos que tú quieres que le vendan entrada y que finalmente sacan el negocio.
1: Al final también el peso que tiene cada país también en Conmebol.
0: Vamos a ver el peso de Braga.
1: Acá siempre han cuestionado, acá molestan que la cancha tiene hongo, que las luces son malas, que el arco está medio chueco, pero si tú hay una cancha argentina, paraguaya, incluso uruguaya, yo creo que el Municipal de acá, o la cancha del Carmen acá arriba, el Código para arriba, le gana a esas canchas, y pero ahí no se han hecho nada.
0: Entonces yo creo que es un buen precedente, y Yo de hecho me atrevo a decir el día de hoy que O'Higgins va a jugar los 16avos en el Teniente.
5: Esperemos que tenga poder, porque el año pasado se hizo, justamente el 2025, la Conmebol hizo esa excepción con Independiente del Valle.
4: Así
5: que
4: es
5: un equipo, ¿sí?, que le ha ido muy bien, sí. Pero más allá de eso, es una excepción que marca un precedente.